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1: Y en este amanecer, el curandero Josué les entrega la bienvenida radial y espiritual a este programa de consejería espiritual, en donde usted va a poder encontrar realmente los cambios necesarios para su diario vivir, en donde usted va a poder encontrar realmente respuestas y en donde usted va a poder encontrar la verdadera curación para esa enfermedad rara, extraña o desconocida que usted tiene. Agradeciendo a Dios Padre Celestial por permitirme estar frente a estos micrófonos, llegando hasta cada uno de los sitios en donde usted se encuentra en este momento y en donde usted va a poder darse cuenta de que yo, el curandero Josué, el que sí cura de verdad, verdad, va a poderle entregar la bendición que usted desde hace tanto tiempo lleva buscando. Por eso a esta hora de la mañana quiero invitarle para que usted tenga bien presente de que yo, el curandero Josué, sí le va a curar de verdad, verdad. De que yo sí le voy a hablar con la verdad, de que yo sí le voy a ayudar como en otros sitios no lo han hecho. Porque yo tengo el don de nacimiento y la capacidad para poder sanarle, para poderle entregar evolución, verdad y conocimiento acerca de lo que usted viene buscando. Por eso tenga bien presente de que yo, el curandero Josué, hoy estoy acá para ayudarle.
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1: Y nos informan por acá que tenemos en la llamada a una dama. Sí, regáleme su nombre y su fecha de nacimiento, si es tan amable.
3: Hola, soy Marta Guzmán, del 21 de marzo de 1983.
1: Muy bien, Marta, regáleme por favor el motivo por el cual usted se comunica en este instante conmigo, con el curandero Josué.
3: Curandero Josué, el motivo de mi consulta es porque estoy muy enferma. Me duelen demasiado los huesos, no puedo dormir. Siento el cuerpo cortado, no me siento nada bien y no puedo ir a trabajar. Yo estaba trabajando en un restaurante y comencé a tener mucha fiebre y demasiado vómito por la noche. Entonces yo dejé de comer grasas, pues creyendo que era lo que me estaba dañando. Me siento desesperada y mal, que no sé qué hacer, sin dinero y enferma, pues con algo extraño en mi cuerpo, no sé qué es lo que tengo.
1: Bueno, Marta, vamos a analizar lo que es su nombre, su fecha de nacimiento y vamos a mirar exactamente qué es lo que está ocurriendo en su vida, qué es lo que está ocurriendo en su cuerpo y así de esta manera vamos a darle una solución inmediata a sus dificultades. Pues, en efecto, Marta, aquí lanzamos tres cartas correspondientes al tarot ancestral, tarot de los ángeles, en donde estoy encontrando de que alrededor suyo, en su vida, hay una energía negativa que le está bloqueando a usted el campo de salud. Esto es lo que está haciendo de que lamentablemente todo a su alrededor se torne en un ambiente difícil. Por eso todo lo que usted ha hecho para su bienestar, para su beneficio, no ha funcionado. Por eso es de que lamentablemente si usted ha tomado cualquier clase de medicamento no le sirve porque usted lo que tiene es un proceso a nivel negativo de brujería y esto es lo que está haciendo de que todo a su alrededor se torne en un ambiente bien pero bien pesado. Voy a invitarla, óigame bien Marta, voy a invitarla a que venga a mi templo de sanación en donde voy a retirar, voy a sacar el daño que a usted le colocaron y en un tiempo no mayor a 24 horas usted va a ver cómo su vida va a mejorar al 100% en todo lo que tiene que ver con su cuerpo. Por eso quiero indicarle de que por favor, ojalá hoy mismo usted me pueda visitar para poderle sacar del problema en el cual usted se encuentra hoy por hoy. Todas las dificultades, todos los problemas e inconvenientes que usted viene padeciendo van a quedar en el pasado después de que usted salga de mi templo de sanación, querida Marta.
3: Ay, curandero Josué, ojalá que usted sí me pueda ayudar. Se lo agradecería mucho.
1: Claro que sí le puedo ayudar, Marta, porque para Dios nada es imposible y yo trabajo a su servicio, en donde pongo mis manos sobre usted para poderle entregar la sanación, curación que usted necesita, retirando la brujería que colocaron en su contra. Aquí le voy a decir quién es la persona que le hizo esa maldad y de la misma manera le voy a garantizar de que su vida va a recuperarse al 100%. Por eso le voy a entregar cita para el mismo día de hoy. Ahora, terminando esta llamada conmigo, uno de mis discípulos va a separarle la cita para el mismo día de hoy, en donde vamos a retirar, a despojar y a sacar el daño que a usted le está afectando. Muchas gracias, Marta, por haber confiado en el curandero Josué.
3: Muchas gracias, curandero Josué.
1: De esta manera le invito a todas las personas de Phoenix y sus alrededores de que en este momento que se sienten tristes, agotados, aburridos, aquellas personas que están hundidos en la soledad allí en esa habitación sin querer salir por culpa de la depresión, de la ansiedad, ¿cuántos de ustedes que han caído en el alcoholismo, la drogadicción, no saben realmente cómo hacer para salir adelante de este cáncer que está corroyendo la sociedad? ¿Cuántos de ustedes hundidos en la soledad porque enamoran y fracasan y no encuentran la mano amiga que les ayude a encontrar evolución real? Pues recuerde de que acá estoy para ayudarle, recuerde de que aquí estoy para entregarle un cambio, para entregarle una evolución verdadera, porque yo sí sé, yo sí conozco, yo sí le hablo con la verdad. Y por eso es de que reto a brujos, a hechiceros, a yerbateros, a que vengan y vean cómo yo sí tumbo los trabajos hechos por ellos para destruir a personas o a familias enteras. Y en este momento la garantía que le entrego es de que yo no cobro consulta, no cobro valor del trabajo. Cuando usted vea resultados, lo que usted me quiera dar en donación es su decisión. Por eso no deje para mañana lo que puede hacer hoy.
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1: Y nos informan por acá que tenemos de nuevo a otra dama que está en comunicación con nosotros. ¿Sí? ¿Con quién hablo?
3: Soy Mónica Martínez.
1: Mónica, por favor, ¿cuál es su fecha de nacimiento, si es tan amable?
3: El 6 de diciembre de 1982.
1: Mónica, y en el día de hoy, ¿en qué le puedo ayudar? ¿En qué le puedo servir yo como curandero, como sanador? ¿En qué le puedo ayudar, Mónica? Cuénteme.
3: Curandero Josué, mi problema es que desde hace 2 años nos dijeron que nos purificáramos, que teníamos un salamiento que venimos arrastrando, pero no le hemos puesto atención. Mi esposo no cree nada de esto y él solo dice que son malas rachas, pero la verdad es que ya son muchos años así. Es por eso que quiero que usted me atienda.
1: Claro que sí, Mónica. Vamos a mirar a través del tarot profético, tarot de los ángeles, en donde tiramos 3 cartas correspondientes a su nombre y fecha de nacimiento, en donde estoy encontrando acá, Mónica, de que hoy por hoy sí existe una energía negativa. Estamos hablando de que al lugar, al sitio en donde ustedes fueron anteriormente y le dijeron de que ustedes padecían de un proceso de salamiento, estaban en toda la razón. Hoy ese salamiento ha avanzado porque ya ha tomado más fuerza y es un salamiento que está en grado 10. Es un salamiento muy, muy fuerte que está haciendo de que la economía de ustedes vaya en decadencia día tras día, que se vean problemas bastante graves en la unión a nivel familiar, por eso las discordias, por eso las enfermedades, por eso es de que día tras día todos ustedes alrededor lamentablemente lo que encuentran son peleas, por eso vicios que han llegado a sus hijos, que es lo que usted no me cuenta. Y esto es ocasionado por este proceso oscuro y negativo que fue colocado por una persona muy cercana a ustedes en el momento en el cual hicieron este daño. Entonces, Mónica, voy a invitarla a que venga conmigo a una consulta personal. Aquí vamos a retirar, vamos a romper, a destruir este salamiento y vamos a hacer de que su vida vuelva a la normalidad, a evolucionar, a progresar en todos los sentidos de su diario vivir. No interesa de que su esposo no crea en la magia oscura o la magia negra. Vamos a retirar el daño y vamos a hacer de que su vida mejore. ¿Ok, Mónica?
3: Claro que sí, curandero. Yo le llevo también a mi esposo y vamos con mucho gusto cuando usted nos diga.
1: Muy bien, Mónica. Entonces espero me visiten hoy mismo. trayéndome por favor un poco de agua bendita. Si no tienen agua bendita, pues me va a traer una botella con agua que usted recoja de su propia casa. Asimismo me va a traer por favor una veladora de color blanco y con estos elementos voy a destruir el salamiento que hay en usted. Recuerde algo muy importante, soy el curandero Josué y le voy a ayudar de verdad, verdad. Por eso no deje pasar la oportunidad de llegar hoy mismo a mi templo de sanación. Gracias Mónica por confiar en mis servicios. Qué bonito es encontrar oportunidades para seguir adelante. Qué bonito es encontrar la mano amiga que le saque a esa persona de ese hueco sin salida en donde ha caído, en donde le han sembrado, en donde le han puesto, para verle fracasar, para verle llenar su vida de ruina, para verle llenar su vida de enfermedad. Y es por eso de que en este momento usted que me escucha, usted que está allí en el borde de su cama, usted que está allí sin poderse levantar, usted que no quiere salir a la calle porque le da miedo, le da temor de que algo malo suceda en su contra, le invito a que en este instante, ya en este momento, usted se comunique conmigo para poderle hablar con la verdad. Recuerde de que muchos dicen saber, pero pocos somos los que tenemos el don y el conocimiento de nacimiento. Recuerde algo muy importante, si usted hoy ve de que su vida está hecha un desastre, yo, el curandero Josué, le puedo ayudar de verdad, verdad.
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0: Disculpe, curandero Josué, mi salud viene en plena decadencia, me duele mucho mi estómago, mi parte íntima, y pues me comentaron que a lo mejor sea alguna maldad, no sé si usted pudiera ayudarme o saber qué es lo que me está pasando.
1: Claro que sí, Cintia. Vamos a mirar a través del tarot de los ángeles, tarot profético, qué es lo que ocurre con usted. Y acá estoy lanzando tres cartas correspondientes a su nombre y fecha de nacimiento, en donde estoy dándome cuenta de que hay un proceso oscuro, hay una maldad, hay una energía negativa muy grande, y esto es provocado por una situación bastante clara. Usted sabe o ha notado de que su pareja a usted le ha sido infiel anteriormente.
0: Sí, mi esposo me ha sido pues infiel en varias ocasiones y pues sigue conmigo, lo he perdonado.
1: Pues hermanita Cintia, déjeme decirle de que el problema que usted viene trayendo hoy, esa dificultad a la cual usted hoy está amarrada, el sufrimiento por esos dolores bajitos, esos problemas de salud, son provocados por una energía negativa de magia oscura que colocó una mujer en su contra. Y esta mujer, por lo que su esposo no quiso seguir con ella, tomó la decisión de dañarle a usted como persona para que él sufriera los rigores de esa negatividad. Por eso es de que usted en este momento mantiene con tantos problemas en su cuerpo, problemas de salud. Por eso es de que usted lamentablemente no ve cómo las cosas salen bien para su vida. Y por eso todo lo que usted ha querido hacer a su favor no funciona en el día de hoy.
0: Desde que los médicos no me encuentran nada, o sea, supe que pues algo me están haciendo porque pues no, ellos estudios, medicamento y todo está bien.
1: Claro, es por eso, Cintia, porque lamentablemente existe es una brujería, existe es un daño en su cuerpo que está haciendo de que usted no se sienta bien, por eso de que usted día tras día siente de que su vida se está apagando, de que todo lo que usted quiere hacer para evolucionar como persona, como mujer, como esposa, como madre, lamentablemente no funciona. Y esto es ocasionado a la brujería que esta mujer colocó en contra de usted y de su esposo para verlo a él completamente derrotado, para verlo a él completamente fracasado e infeliz. Entonces, Cintia, voy a invitarla el día de mañana a que venga a mi lugar de consultoría, en donde le voy a entregar una limpia espiritual y vamos a retirar este daño, en donde en menos de 24 horas usted va a ver cómo su vida va a mejorar en totalidad, en todos los sentidos, en todos los aspectos. Usted va a ver el cambio tan grande que Dios le va a otorgar a usted y a su familia.
0: Sí, claro que sí. Yo mañana estoy ahí tempranito. Mañana ahí estoy.
1: Bueno, Cintia, entonces la espero acá en mi lugar de consultoría el día de mañana. Muchas gracias por confiar en las palabras y orientación de el curandero Josué.
0: Muchísimas gracias, curandero, por recibir mi llamada. La agradezco de corazón.
1: Al contrario, Cintia, soy yo el que le tiene que agradecer por darme la oportunidad y la confianza de demostrarle de que yo sí le puedo ayudar, como lo hago con miles de personas. Mi amigo, mi amiga, ese dolor le tiene a usted en este momento imposibilitado para hacer las cosas como usted necesita. Usted ha ido y ha buscado la ayuda en la ciencia médica. Le han platicado que su vida está hecha un desastre por culpa de una enfermedad natural, pero la medicina no le funciona. Recuerde de que yo, el curandero Josué, que tiene años de estar ubicado aquí en esta bella ciudad de Phoenix, está sanando, está entregando evolución. Y por eso en este bello día quiero recordarles a todos y a cada uno de ustedes de que Dios dijo ayúdate, que yo te ayudaré, pero no dijo cómo. Y acá está la mano amiga que usted viene buscando. Si usted ya se cansó de ir a uno y a otro sitio en donde le han dicho le vamos a ayudar, pero lo que han hecho es quitarle el dinero, lo que han hecho es jugar con su fe, pues recuerde de que yo no cobro valor de consulta, yo no cobro valor del trabajo. Cuando usted vea resultados, lo que usted me quiera dar en donación es su decisión. Y esa es una de las garantías más importantes que usted puede tener para saber de que yo sí le puedo ayudar, de que yo sí voy a sacarle a usted de ese problema, de esa dificultad, de aquel embrujo, de aquel hechizo. ¿Cuántos de ustedes lamentablemente han querido emprender un buen negocio y ese negocio se ha ido a pique, ni siquiera ha podido arrancar? ¿Cuántos de ustedes ven de que las puertas se cierran en su cara y no encuentran la evolución que necesitan? ¿Cuántos de ustedes, después de tener una buena suerte, una suerte que les brindaba buena economía porque ganaban en el azar, porque tenían buenas oportunidades laborales, porque tenían buenas oportunidades sentimentales, de un momento a otro todo acabó? Pues mis queridos hermanos, recordemos de que la maldad existe y hay personas que les gusta utilizar la brujería para dañar a un ser humano. Ojo con eso, porque usted en este momento puede estar es embrujado.

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1: Sí, bueno, ¿con quién hablo? Regáleme su nombre, si es tan amable.
2: Habla Carolina Domínguez.
1: Carolina, regáleme su fecha de nacimiento, por favor.
2: Le hablo por mi hijo.
1: Ok, Carolina, entonces regáleme el nombre de su hijo y la fecha de nacimiento de él, si es tan amable.
2: Mi hijo se llama Daniel Valdés, nació el 9 de febrero de 1990.
1: Ok, Carolina, ¿y qué necesita saber sobre su hijo? Sea clara, por favor.
2: Ya llevo mucho dinero gastado en él y no se puede recuperar. Ahora me dice que ya no me quiere, no me quiere ni ver, me corre hasta de la casa. Mi nuera me dijo que él andaba con una mujer, la cual nada más le saca el puro dinero y cada vez está peor, ya no sé qué hacer con él.
1: Bueno, Carolina, vamos a lanzar tres cartas correspondientes al tarot ancestral, en donde vemos que su hijo lamentablemente está pasando por situaciones bastante complicadas, producto de las malas amistades y las malas juntas que lo han llevado por caminos oscuros, en donde muchas personas caen en un cáncer que hoy corroe a la sociedad y que lamentablemente está haciendo de que mucha juventud se esté perdiendo. Por eso es de que lamentablemente su hijo hoy por hoy es una persona que se altera fácilmente, por eso es de que su hijo lamentablemente no quiere hacer mayor cosa para sacar adelante a su familia, y por eso es que se está yendo hacia esos caminos nefastos de la oscuridad, porque lamentablemente al ser víctima de energías oscuras que fueron colocadas en él, están haciendo de que todo lo que él quiera emprender lamentablemente salga al contrario. No es que él tenga otra persona, como lo dice su nuera, no. Lamentablemente lo que está pasando es que el dinero a él se le va en las fiestas, con las malas amistades y en todo lo que relaciona a la fiesta de las malas amistades. Entonces, mi querida amiga, quiero de que usted venga a mi templo de sanación para yo poderle ayudar, para poder retirar esa energía negativa. Si usted puede hoy o mañana, entre más rápido, mucho mejor, para yo poderle sacar a él de esta energía oscura y negativa, sacar esa brujería que le sembraron las malas amistades y poder hacer de que él vuelva a abrir los ojos, vuelva a la realidad y vuelva a establecer el camino derecho al que Dios le envió a este mundo. Tráigame, eso sí, por favor, una foto de él para poder hacer la ritualización, sacar la energía negativa de él y poder hacer de que todo lo que yo quiero hacer para ayudarle a usted y a su hijo sea totalmente efectivo. ¿Estamos de acuerdo?
2: Ah, sí, yo le llevo la foto de él mañana mismo.
1: Muy bien, no se diga más. Entonces, ahorita terminando esta llamada, uno de mis discípulos va a tomar sus datos para poder separar la cita para el mismo día de mañana y poderle atender personalmente. Muchas gracias por confiar en las palabras y orientación del curandero Josué.
2: Muchas gracias, hermano, por haber atendido mi llamada.
1: Es con el mayor de los gustos, Carolina, para eso estoy, para servirle a toda la persona que viene buscando la ayuda espiritual, la ayuda necesaria a la cual yo, a través de Dios Padre Celestial, les puedo sacar adelante. Si quieres saber qué es lo que pasa en su vida, sígase comunicando conmigo, con el curandero Josué. Yo personalmente le estaré entregando esa respuesta. Recuerde de que aquí estoy con mis discípulos, curando, sanando, entregando bendiciones. 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
1: Y en esta nueva comunicación nos informan que es una dama la que tenemos al aire. Sí, ¿con quién hablo?
3: Hola, soy Vanessa Rodríguez.
1: Vanessa, ¿cuál es su fecha de nacimiento?
3: Del 1 de marzo de 1988.
1: Muy bien, Vanessa, cuénteme cuál es el motivo de la llamada en el día de hoy.
3: Curandero Josué, fíjese que estoy mal de salud. Siempre tengo mucho reflujo, acidez en mi estómago, he perdido muchísimo peso. Además, en ocasiones me mareo mucho. Me hicieron unos estudios para ver qué es lo que tenía y pues, según ellos estoy bien. Solamente me quitaron algunos alimentos y me dieron medicamento y eso.
1: Vanessa, todos los estudios que se ha platicado le salen bien, porque acá lo que me arroja y me muestra las tres cartas que saco a través del tarot ancestral en su nombre y fecha de nacimiento es que usted fue víctima de una energía a nivel negativa basada en un proceso de hechicería. A través de una hechicería usted le bloquearon su cuerpo, a usted le hicieron esto para verla a usted totalmente doblegada a una cama o a una silla de ruedas en donde usted no se pueda mover, y de ahí depende el dolor tan intenso que usted puede permanecer en su cuerpo, porque lamentablemente está siendo víctima de la maldad, está siendo víctima de energías negativas, de artimañas oscuras, de la magia negra utilizadas en su contra para verle a usted completamente fracasada. Entonces voy a querer saber algo muy importante. ¿Usted ya anteriormente se ha hecho alguna limpia en su cuerpo? ¿Ha ido a otro sitio en donde le hayan querido ayudar o no?
3: No, no me he hecho ninguna limpia ni nada de eso.
1: Ok, Vanessa, esto me indica de que la energía negativa o el daño que colocaron en su contra está dentro de su hogar, porque aquí me aparece una actividad espiritual activa en este momento. Quiere decir de que hay algo dentro de su casa, dentro de su hogar, que está provocando de que usted día tras día se siga sintiendo más enferma, aparte de la energía o daño que colocaron dentro de su organismo. Entonces voy a invitarla a que venga entre hoy y mañana lo más rápido posible para yo poder retirar y sacar esa energía negativa. Va a venir usted personalmente trayéndome el barrido de su casa, va a barrer su casa, va a recoger ese mugre que sale de allí, ese sucio que sale del piso de su casa, lo va a recoger en una bolsa de color negro y me lo va a traer a mí, a mi lugar de consultoría, en donde a través de usted y lo que me trae en esa bolsa de color negro vamos a romper cualquier clase de maldad que estén haciendo en su contra. Entonces, Vanessa, la espero a usted lo más rápido posible. Vuelvo y le recuerdo, entre hoy y mañana, para poder sacar esta energía negativa. ¿Le parece?
3: Sí, curandero, yo mañana me acerco hoy a usted.
1: Entonces, ahorita no me vaya a colgar. Voy a que uno de mis discípulos siga hablando con usted para poder separar la cita, si le parece bien para hoy o para mañana. Usted ya le indica a él cuándo quiere venir, lo más pronto posible, y poderla sacar a usted de este aprieto, de este apuro, de este inconveniente que está perjudicando su cuerpo, su vida en general.
3: Muchísimas gracias, sí.
1: Gracias a usted, Vanessa. Y seguimos adelante con más minutos de orientación espiritual. Llame en este momento y sepa realmente qué es lo que está pasando en su vida. Y de esta manera vamos llegando al final de este su programa por la mañana de hoy, invitándolos para que se sigan comunicando con nosotros. 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Yo sigo hacia adelante haciendo mis sanaciones, mis curaciones en mi templo de sanación aquí en esta bella ciudad de Phoenix. Recuerde de que no deje para mañana lo que puede hacer hoy. Llame ahora mismo, sígase comunicando en el transcurso del día. Es el momento, es la hora, es la oportunidad que usted tiene para parar de sufrir.
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1: Y no siendo más por esta bella mañana, no me resta más que decirles sino que Dios y la Virgen los bendiga y me bendiga.
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0: Muy buenos días, Nico Estrada de For You Realty Plus, saludando a toda la gente que nos sintoniza domingo a domingo. Se nos vino el calorón, señoras y señores, ya. Ahora sí, tenemos casas con alberca, piscina o charco, como usted le quiera nombrar, que creando aquí acompañado de dos lindas, hermosas, chulas, preciosas. Ay, sí, acaban de celebrar su 10 de mayo.
1: Hola a todos, muy buenos días, domingo bendito, bendecido, qué bueno, ojalá que se la hayan pasado muy bien todas las mamacitas que viven ahí, nos escuchan domingo a domingo, gracias por escucharnos, y ¿saben qué? Pues felicidades, aunque sea tarde, pero aquí estamos acompañados de otra hermosa y mamá.
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0: Buenos días, buenos días. 602-489-8888. Me agarraron aquí durmiéndome, estaba cabeceando.
2: Un
0: cafecito para poder carburar. Un café con una coca y un Red Bull. ¡Hijo de su! Ahora sí, para andar al 100. Mucha gente está ahorita llamándome, ¿por qué? Porque muchas de las casas que usted, por decir, debe 300 la casa, pero el valor ya está en 250, ya está negativo, $50,000. ¿Qué hacer? Hay muchas cosas que se pueden hacer. La primera es hablar directamente con el banco o renegociar la deuda, como ustedes gusten. Ahora, si usted no quiere la propiedad, si usted ya le aburrió, si usted le urge irse, ¿qué cree? Podemos, tenemos compañías o gente que le compra la propiedad en 24 horas, en efectivo, así como está, sin reparar. Tengo, pues, está difícil decir al señor Arturo Armendáriz, este señor falleció su mamá. Y le dejó la propiedad, pero le dejó la propiedad con deudas de taxes y un lien de la ciudad. Él dijo, ¿sabes qué, Nico? No tengo dinero para pagar los taxes, no tengo dinero para pagar todas las deudas que tiene. ¿Qué podemos hacer? Se puede vender, así como está con toda la deuda y sin reparar. ¿Cómo? 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
1: 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Ahora, que usted dice, no, pues yo acabo de comprar mi casa, yo no tengo por qué comprar. Ah, pero mi prima, mi hermana, mi tía, mi sobrina, mi cuñada, mi vecina quieren comprar su casa, pues, ¿sabe qué? Deles este número de teléfono y nosotros le vamos a ayudar a esta personita que usted nos recomienda para que vaya de paso en paso de cómo puede ustedes comprar su casa. Hay muchísima gente que nos llama y nos dice, ¿sabes qué? Es que yo ya tengo casa y quisiera ver si se puede comprar otra casa. ¡Claro que se puede! Porque esta es la casa del ¡Sí se puede! 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O refinanciar su casa, nada más déjenos en el texto, ¿sabes qué? 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
2: 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Y recuerde, si usted tiene preguntas sobre qué es lo que usted tiene que hacer, hay personas que trabajan por su propia cuenta y todavía no han hecho sus impuestos, aunque usted no lo crea. Eso es muy bueno porque así usted puede comprar su casa. Hay personas que no saben cómo reportar sus impuestos para poder calificar. Si usted es una persona que dice, pues es que yo apenas tengo un año con mi trabajo de trabajando por mi propia cuenta, usted puede comprar su casa. Si usted es una persona que apenas comenzó a trabajar y tiene apenas 30 días trabajando, porque le acaban de agarrar su permiso de trabajo, usted puede calificar para la compra de la casa. Hay muchos programas, muchas maneras de poderles ayudar. 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Aquí nosotros le podemos ayudar con cualquier pregunta que tenga sobre compra o venta de casa. ¿Quiere vender? Le podemos ayudar. Si usted es una persona que dice, pero es que no tengo crédito, le podemos ayudar, le decimos, le guiamos, le decimos qué es lo que usted tiene que hacer para prepararse para lograr ese sueño de comprar su casa. O la segunda, como decía Lucy, si quiere comprar la tercera, la cuarta, la quinta, las que usted quiera, le podemos ayudar. Si usted tiene hijos que quieren comprar y también no sabe qué es lo que tienen que hacer para prepararlos, los podemos ayudar. Y déjeme le digo, muchas personas apenas, aunque usted no lo crea, muchas personas dicen, ya no están dando permisos de trabajo. Claro que sí, están dando permisos de trabajo y a muchas personas les está llegando su residencia también. Si usted es una persona que apenas acaba de llegar y que está recién empacadito con un permiso de trabajo y no quiere rentar, ¿qué cree? Le podemos ayudar. Muchas personas han venido y me dicen, ¿sabes qué, Lupita? Yo compré mi casa el año pasado, pero tengo ahí y me traje pues unas personas a que me ayudaran a rentar. Un caluroso saludo para Douglas. Él compró su casa, se trajo a sus familiares y se repartieron la casa mitad y mitad y los gastos también. Pero ahora la familia ha crecido y ahora quieren ellos comprarse otra casa y dejar esa casa completamente rentada. Y como dicen, vivir de nuestras rentas, ¿verdad? Si usted tiene esa posibilidad de comprar otra casa, claro que sí se puede a que usted rente una, se está pagando solita con los renteros y usted ya no paga renta, sino que usted va a pagar su casa como lo que había planeado originalmente en pagar en una casa, pero ya tiene otra que automáticamente a las dos ahí solitas se van pagando y al final del día termina con dos casas pagadas, ¿verdad? Así que en lugar de que usted le pague la casa a alguien más, pague la propia, ¿verdad? O si quiere comprarse unas dos o tres, pues qué mejor que sea lo suyo, ¿verdad? 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
1: Pensé que ya estaba mordida
0: el micrófono. Ah, casi, casi, con el hambre que tengo. ¿Qué creen? Hoy vamos a empezar con condominios, townhouses. Barato, barato, mire. Apúntele, ya le di chance para que se agarre un papelito, una pluma por ahí. Mire. Doña Rosalba me dice, oiga, ¿por qué no más casas y ranchos? ¿Por qué no dice apartamentos? Siempre lo dejan al último y nunca alcanzo a darlo. Pero esta vez le voy a dar apartamentos baratos, mire. 27 Avenida y la Bethany Home, dos habitaciones, un baño, por $84,000, está escuchando bien. El siguiente es dos habitaciones, un baño, en la 29 Avenida y la Bethany Home, por $94,000. El siguiente, en la 43 Avenida y la Indian School, dos habitaciones, dos baños por $109,000. Siguiente, 46 Avenida y la Thomas por $115,000. ¿Verdad que están baratos? Sí. Ahora, ¿quiere que le dé casas? Apúntele, ya están listos. Porque en el siguiente segmento le voy a dar casas. Y para muestra un botón, la primera casa que les voy a dar que está muy barata, 11 Avenida y la Lower Buckeye, tres habitaciones y un baño por $149,900. Está oyendo bien. Es una casa con tres habitaciones y un baño. 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
1: 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No importa la situación de crédito, porque recuerde que aquí también le podemos ayudar a solucionar su puntuación de crédito, ¿verdad? 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También para todas esas personas que acaban de escuchar los precios tan baratos de las townhouses o apartamentos, condominios, recuerden que muchos de ellos hay veces de que el banco no se los puede financiar, pero recuerden que yo les puedo ayudar con un buen down payment. Usted puede comprar estos apartamentos, condominios o townhouses de $84,000, $85,000. Si usted tiene un buen down payment, yo le puedo asesorar cómo usted puede comprar estos condominios. Ahora, si usted está en la situación de que no ha vendido la casa, porque cuando estuvo en contrato le pidieron varias reparaciones, y créame que hay muchísima gente que por una desgracia o por otra no tienen para hacer esas reparaciones, no tienen el dinero, y pues si la quieren vender, lo tienen que hacer. Así es que yo les aconsejo que si usted no puede venderla con una venta regular de como con el agente, yo le puedo ayudar a vender su casa. Acuérdense que gracias a Dios tenemos muchas personas como ustedes que nos escuchan todos los domingos y que quieren comprar casa. Entonces, si usted quiere vender su casa rapidito, así como está, como dijo mi marido, yo le puedo ayudar. 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
2: 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Y como decimos, buena rima tacha, ¿verdad? Así que venimos aquí con toda la injundia el día de hoy. Y como tenemos muchísimo calorcito, ¿verdad? Y que ya se vienen las vacaciones y que ya los hijos se están graduando. ¿Sabe qué? ¡Qué felicidad! Muchas felicidades si usted tiene un hijo que se está graduando, ¿verdad? Es el principio de muchas buenas cosas para ellos, porque si ellos se quieren preparar para comprar su casa, nosotros les podemos ayudar. Tenemos familias que vienen con dos o tres hijos que quieren comprar su casa y les vamos diciendo cómo comprar. Y así como he dicho en otros programas, primero compran la casa para uno, luego la casa para el otro, y así se la van llevando y van comprando su casa. Así que si usted es una de esas personas que está interesado en saber qué hacer para poder comprar, aquí nosotros le podemos ayudar. Aparte de todo, ya sé que ya Nico le urge aquí que le dé, está esperándome que le urge porque ya quiere empezar a darles las direcciones de todos los ranchos que trae. Pero si usted es una persona que dice, es que ¿sabes qué, Lupita? Yo tengo nada más una parte de dinero para mi enganche. También tenemos programas para las personas que son primeros compradores para que usted pueda comprar su casa. Si usted es una persona que necesita ayuda con su crédito, así también le podemos ayudar. Le decimos qué hacer, no pagar sus deudas, le podemos dar aquí, los aconsejamos y les decimos qué hacer. Siempre que una persona se sienta conmigo, les digo qué hacer, cómo prepararse para poder comprar. Así que usted no deje pasar estas buenas información que le traemos el día de hoy para que usted logre ese sueño de comprar su casa. Lupita, pero que ¿cuándo podemos nosotros comprar otra casa? Ya puede, usted no se espere. Hay personas que se esperan años y años para que pase y comprar otra casa. No, no se espere tanto tiempo. Si a usted le acaban de dar su permiso de trabajo, usted ya puede comprar su casa. Venga, infórmese. La gente, dicen que preguntando se llega a Roma, ¿verdad? Así que si usted no pregunta, nosotros no sabemos. Y hay personas que dicen, tengo años escuchándolos en la radio, y nomás nunca nos habíamos atrevido, porque a veces dicen las cosas tan fáciles y no creemos. Déjeme le digo, hay veces pues que por no creer, ¿verdad? Como dice, el que no persevera, no alcanza, como dice el dicho, no soy muy buena diciendo los dichos, ¿verdad? Pero que a usted no le pase lo que le pasó al ¿tengo tiempo para contarles un chiste? Déjenme les digo. Que no le pase, como le dijo una persona, a lo mejor se los ha visto un chiste, dice, oye, doctor, el doctor conocía muy bien a la esposa, a la familia, ¿no? De muchos años. En México se acostumbra que los doctores van a la casa, ¿verdad? A revisar a la familia. Dice, ¿sabe qué, doctor? Venga de inmediato a visitarnos porque mi esposa se está quedando sorda, no me escucha. Y le dice, a ver, Juan, háblale a María y yo voy a escuchar. Dime, ¿dónde estás? Aquí en la sala. Dice, a ver, grítale, ¡María! Dice, ya ve, no me contestó. Dice, a ver, arrímate un poquito más a la cocina. Y le grita, ¡María! Ya ve, no me escucha. Dice, arrímatele ahí cerquitas al oído y grítale, ¡María! Y voltea a María y le dice, ¡ay, viejo sordo! Te estoy, conteste y conteste, y tú que no me oyes. O sea, el que estaba sordo es él. ¡Que no le pase a usted así! No, ¡usted! No, ¡que no le pase no a usted que le, no se hagan sordos! Les estamos llame diciendo y diciendo en la radio. ¡Aproveche, doña Meche! Si yo le digo que la burra es pinta, es porque traigo los pelos en la mano y de que usted puede comprar. ¡Puede comprar! ¿Sabe por qué? 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
0: 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Listo, este rancho está buenísimo con 5 acres. Está oyendo bien, 5 acres, 3 habitaciones, 2 baños en Whitman, en la 307 avenida. ¿Dónde está Whitman? Esta propiedad está adelantito de Surprise, ¿ok?
1: Más para allá que para acá.
0: Y cuesta $215,000, 5 acres. La siguiente propiedad, también en Whitman, este tiene 1 acre y medio, 3 habitaciones, 2 baños, por $224,000. Barato, barato. Mire, esta está en Surprise. 4 habitaciones, 2 baños, 1 acre y medio. ¿Por cuánto cree? $285,000 en Glendale. Wow. En la Beardsley y la 35. ¿Dónde está la Beardsley? Ya para el 101, arriba de la Union Hills. 2 habitaciones y 2 baños, permiso para caballos y todo por $285,000 en Glendale. Está escuchando bien, vara. Esta propiedad, este rancho está muy bueno. ¿Por qué? Porque son 2 acres. 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Santan Valley, esta propiedad es del 2000. 3 habitaciones, 2 baños, 1 acre y medio. La propiedad es del 2000 y cuesta $299,000. 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El dueño financia con $329,000. Hablando de financiar, fíjense que tenemos ahorita una propiedad de 5 habitaciones, 3 baños, 2 cocinas. Tiene su propio apartamento. ¿Y qué cree? El dueño le paga todo, los gastos y el enganche. ¿Dónde está? 59 Avenida y la Camelback. Muy bonita, está totalmente remodelada. El techo nuevo, ventanas nuevas. Y va a entrar con 0 de enganche y con 2 meses de pago adelantado. ¿Qué quiere decir? Si usted acepta mañana lunes o el cliente, el dueño acepta la oferta de usted con 0 de enganche, usted entra a la propiedad a mediados de junio y su pago es hasta agosto. ¿Está bien? ¿Está escuchando bien? Hasta agosto es su pago. 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
1: 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Y recuerden que todas estas propiedades que mi marido está diciendo, hay algunas que ocupan reparación, ¿ok? No piensen que ya están listas para vivir o habitarlas. Pero también hay muchas otras que el banco también las puede financiar con préstamo convencional FHA. ¿Qué es eso? 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Le voy a pasar ahorita a Lupita el micrófono porque se nos está acabando el tiempo para que dé un resumen de lo que ella nos está ofreciendo.
2: A ver, déjeme ver qué le ofrezco. Nomás le ofrezco que usted compre su casa. Le voy a prestar el dinero para que usted logre ese sueño de comprar su casa. Si usted quiere comprar o vender, aquí le podemos ayudar. En realidad, ¿sabe qué? Muchas personas dicen, ¿sabes qué? Hay veces que me he dado miedo y siento que no voy a poder. Usted no sea uno de esos, sea atrevido. Anímese, venga, porque usted puede pasar aquí y le podemos ayudar. ¿Sabe qué? Como dice Nico, tenemos de todo como en botica. Si usted ocupa que le ayudemos con los taxes, le podemos ayudar. Si usted necesita ayuda para poder cómo arreglar su crédito o qué hacer para poder calificar para la compra de la casa, le podemos ayudar. ¿Quiere vender? Le podemos ayudar. Así que no se deje usted influenciar por otras personas, porque tenemos personas que otros, del amigo, el primo, los vecinos, les dicen, no, no es el tiempo de comprar. No, usted no se crea de las malas lenguas y usted venga, porque aquí nosotros le podemos ayudar a que logre ese sueño de comprar su casa. 602-489-8888. Y córrele porque es
0: 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Gracias, gracias a doña Tomasa que nos trajo comida este sábado. Qué ricos tacos.
1: También a Juanito.
0: Ay, Juanito también trajo tacos. Qué bueno, muchos saludos para toda la gente que ya tiene su llave, que ya está feliz, que ya no está tirando dinero en rentas. ¿Por qué? Porque es costumbre que muchos me dicen, ya, ya, ahora sí me animo. Ahora sí quiero casa. Tengo 1 año, 2 años, 3 años, medio mes escuchándolos, pero no me animaba. ¿Y qué cree? Que ya se animaron. Y muchos de esas personas sí califican. Es que ya se me secó la lengua, ya tengo hambre. Véngase, todo es gratis, gratis, gratis. 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
1: 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Y como le recuerdo, todos los domingos, como todo lo bueno se va a terminar, este domingo nos vamos a retirar, pero amenazamos con regresar el próximo domingo. 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La lista de casas es gratuita, el chequeo de crédito es gratuito y ya Lupita también les va a proporcionar el tipo de préstamo si usted califica y también le va a decir si no califica qué es lo que usted tiene que hacer para calificar. Así que como todos los domingos, este domingo nos vamos a retirar, pero amenazamos con regresar el próximo domingo.

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0: Buenos días, buenas tardes, buenos días. ¿Cómo está, gente de la Tricolor? Nos da gusto saludarles en este domingo por la mañana. Como todos los domingos, aquí estamos con muy buena información para cada uno de ustedes. Pero sobre todo, en este domingo en especial, traemos información actual, fresca, de primera mano acerca de qué está pasando con el mundo de las casas, qué está pasando con los intereses y hacia dónde vamos con la economía que pudiéramos aprovechar y tomar ventaja. De esto vamos a hablar en este programa, específicamente de cómo cada uno de nosotros se pudiera beneficiar de todo aquello que está pasando a nuestro alrededor, que mucho de ello pues no está bajo nuestro control, pero lo que sí estaba bajo nuestro control es saber aprovechar las oportunidades. Y hoy le hablaremos de oportunidades. Vamos a tener aquí en cabina a una de las expertas del equipo de David Almaraz, con muchísima experiencia acerca de todo esto que estamos hablando. Y ella es Natalie Degorio, a quien le damos la bienvenida. Natalie, buenos días.
1: Buenos días, aquí emocionada, Juan, para hablar, ¿verdad? Pues ayudarle a comprar su casa y también anunciar que estamos con un nuevo banco, pues se llama Simply PMG y es parte de Panorama. Este banco está dirigido a la mayoría de hispanos, Juan. Entonces, ellos conocen nuestra cultura, nuestra comunidad y tienen programas especialmente para nosotros. Sobre si a usted lo ha negado en otro lugar, llámenos, porque ellos tienen un diferentes programas para ayudarle con ITIN del 5%. Si a usted lo ha negado por FHA a causa de crédito, cosas así, llámenos, porque ellos tienen un programa mucho más flexible, dirigido más a, ¿verdad? Pues a nuestra cultura, a nuestra gente.
0: A nuestras necesidades, por sobre todo a nuestras necesidades, porque de alguna manera a veces la forma de estructurar el perfil de una persona de nuestra comunidad para poder calificar para comprar su estructura de manera diferente.
1: Sí, no, sí, sí. Entonces, ellos están impuestos, ¿verdad?, a cómo trabajamos nosotros. A veces que el crédito, ¿verdad?, pues necesita un poquito más trabajo. Pero lo importante es que estamos con este nuevo banco y esto abre más oportunidades para usted. 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
0: 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Estamos entrando a un punto, Natalie, donde tenemos muchas, pero muchas más casas que las que teníamos el año pasado por estas fechas. Esto significa muchas, pero muchas casas disponibles. Significa que es bueno para los compradores.
1: Claro que sí. Entre más casas, eso mantiene un mercado del comprador. Entonces, usted puede negociar precio, negociar toda la ayuda del vendedor, porque hay muchas casas. Entonces, ellos no están recibiendo tantas ofertas porque hay muchas. Entonces, hay que aprovechar ahorita de que hay muchas casas, de que usted puede agarrar buen precio, agarrar reparaciones. 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
0: Ya saben el número, familia, 602-466-8223. ¿Cuáles son los requisitos para una persona que hoy nos escucha y dice, ¿sabes qué? Sí me gustaría comprar y quisiera ver cuáles son los requisitos, que es la primera pregunta que todos tienen, ¿no? ¿Cómo califico?
1: Sí, sí, sí. Pues llámenos. La primera, ¿verdad? El primer paso es que nos llamen. Vamos a tomar su información, nombre, como esté en su identificación, seguro social, si va a tener usted, ¿verdad?, pues su seguro. Y también usamos con ITIN o el ITIN. Y ya depende, ¿verdad?, pues si va a poner su propio enganche o busca asistencia. Vamos a tomar esos datos, dónde trabaja, cuánto gana, y ya le vamos a dar una precalificación.
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1: Es rápido, Juan. Si nos dan todos los documentos en ese momento, en 15 minutos ya se puede, ¿verdad?, pues calcular ingreso, verificar y darles una cantidad de cuánto califican ellos.
0: 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Y una vez que ya sabemos para cuánto califica una familia y ellos están ya listos para comprar, ¿cuánto pudiera tomar que ellos reciban sus llaves?
1: Regularmente, ya que están precalificados, entonces, ¿verdad?, los contactamos con uno de los agentes de bienes y raíces de nosotros, de nuestro grupo, apenas que ellos traigan el de ellos. Lo de nosotros sabemos que van a conseguir toda la ayuda, ya hablan con ellos, le dicen, vean la lista de los deseos para la casa, qué área buscan, cuántas recámaras, cuántos cuartos, y de ahí, vea, pues se le da la lista y ellos, una vez que le dicen a la gente, quiero ver esta casa, aquella casa, se hace cita, ven la casa y ya eso de buscar la casa, vea, puede durar unos días, una semana, depende el cliente, ¿verdad? Una vez que el cliente escoja la casa, le acepten la oferta, un préstamo se puede cerrar, Juan, de 2 a 3 semanas. Lo normal que se les pide son 30 días, pero yo he cerrado préstamos en 7 o 9 días hábiles.
0: Natalie, hay personas que no se han dado cuenta que el que haya muchas propiedades disponibles en el mercado ha hecho que las casas bajen, por supuesto.
1: Sí.
0: Y hoy tenemos casas, muchas, pero muchas casas por debajo de los 300, por supuesto. Y casas en muy buen estado, casas de 3 recámaras, 2 baños, con buenos lotes, etcétera. Yo traigo una lista de casas que voy a estar compartiendo con nuestra comunidad. Pero sobre todo quisiera que pudieran entender que ahorita hay casas debajo de los 300. Ahora, obviamente, de acuerdo a cómo se está hablando de lo que está pasando con la economía, porque no podemos ser ciegos y cerrar los ojos, está pasando algo. Hay una guerra allá en el Medio Oriente que se está extendiendo, que no tiene final, y que eso está afectando incluso los precios de la gasolina y otras cosas, y con ello obviamente la economía. Ahora, se supone que ya estamos a unos días de que el presidente de la Reserva Federal salga y entre uno nuevo.
1: Sí.
0: Y se dice que este nuevo es muy afín a las políticas económicas del presidente. Por lo tanto, se espera que este ponga o reduzca de manera drástica los intereses. Eso es buenísimo, obviamente, es buenísimo para quienes lo saben aprovechar, por supuesto.
1: Claro que sí.
0: Pero, por ejemplo, si alguien hoy nos está escuchando y dice, pues entonces yo me voy a esperar para cuando bajen los intereses. ¿Cuál es el riesgo de esperar?
1: Cuando se espera, acuérdese que si todos tenemos esa mentalidad de esperarnos, ¿qué va a pasar? Ahí es cuando empieza la pelea, se ponen muchas ofertas. Acuérdense que cuando usted va y busca casa ahorita, que las cosas están calmaditas, ¿verdad? Que ahorita le pueden fácil aceptar cualquier oferta. Usted garantice la casa, ¿verdad? Y compre la casa y usted no está casado con el interés. Entonces, ¿verdad?, una vez que ya cambie, que baje ese interés, usted puede aprovechar del interés más bajo y refinanciar, pero seguro, ya aseguró la casa. No que si se espera a que el interés baje, entonces va a estar usted en competencia con más clientes comprando y poniendo oferta, y entonces va a ser más difícil que usted le acepten la oferta a la casa que usted quiera. Es cuando entonces empiezan a subir los precios, porque ahora, vea, pues hay más pelea, van a haber menos casas en el mercado, y es probable que empiece y que tenga que usted poner entonces más dinero, subir a la oferta. Cuando un ejemplo, que la casa esté a 350, pero usted la quiere, y para que le den la oferta a usted, va a tener que poner $5,000 o $10,000 más, porque ahora está en competencia con más compradores.
0: Le pongo el ejemplo, mire, el señor Moisés Valleza y su hijo Aldo Valleza, por ellos mandamos una oferta por una casa nueva, una construcción nueva, 3 recámaras, 2 baños, mandamos la oferta en $318,000, y junto con ello mandamos pedir que nos dieran en concesiones el 4%, y obviamente algunas otras cosas que pedimos ahí. La oferta, así, exactamente así como nosotros la enviamos, así no la aceptaron, por supuesto. Una casa nueva, 3 recámaras, sí. 2 baños por 318, dándonos el 4% en concesiones. Estás hablando de que eso no es común más que ahorita. Por supuesto, ahorita sí se puede. Sí. Pero si la gente decide esperarse, esta propiedad, en primer lugar, si los intereses bajan, esta propiedad no se vendería por 318.
1: No.
0: Andaría rondando los 350, esa es una. Y la otra es que no nos darían las concesiones que nuestros clientes están pidiendo. Ahora, ¿qué puede hacer Moisés una vez habiendo puesto la casa bajo contrato, habiéndola comprado y ya siendo dueño de su casa, viviendo en ella, si los intereses bajan, ¿qué puede hacer?
1: Él tiene que hacer mínimo los 6 pagos en esa casa y ya de ahí él va a poder refinanciar, como le llaman, rate and term. ¿Verdad? Después que haga él sus 6 pagos en su casa, él puede refinanciar. No va a poder sacar dinero, pero va a poder aprovechar un interés más bajo y bajando el pago.
0: O sea, todas las personas que compren hoy, que compraron el mes pasado, que compraron en meses anteriores, para todos ellos es bueno.

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1: Punto. Entonces, ¿por qué seguir pagando una renta si hoy puedes comprar con un pago similar?
2: Yo creo que a veces hay clientes, Juan, de que siguen rentando porque no han podido calificar. 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Entonces llámenos, usted no se me autodescalifique o vea, o si lo han vea no calificado en otro lugar, más con más razón llámenos, porque no todos los prestamistas somos iguales, no todos los bancos son iguales. Una de las razones que hemos cambiado es porque hemos mirado la flexibilidad, ¿verdad?, de este banco. Entonces es muy importante, ¿verdad?, con quién trabajas, ¿verdad? Y con este banco yo sé que va a ser más fácil ayudarle a usted a calificar y a dejar de rentar.
1: Amigos, el equipo de David Almaraz el año pasado ayudó a casi 400 familias a poder calificar para comprar su casa. En lo que va de este año, ya hemos ayudado también a muchas, muchas familias. De hecho, queremos darle gracias a toda la gente que nos ha estado escuchando a través de la radio ya por 7 años con este programa. Tenemos ya 7 años haciendo este programa a través de la radio. Y en estos 7 años, pues muchas, muchas personas nos han llamado. Muchos, pero muchos han comprado. Y queremos darle las gracias a cada uno de ustedes, primero por escuchar nuestro programa y segundo por llamarnos y hacer una transacción con nosotros. Y es que gracias a ustedes, a que nos han llamado, a que han trabajado con nosotros, a que han confiado su proceso con nosotros, este equipo ha crecido hasta convertirse en el equipo hispano de prestamistas más grande de todo el estado de Arizona. Y eso se lo debemos a cada uno de ustedes. Así que muchas, muchas, muchas gracias, familia. Ahora, cuando estamos hablando de que mucha gente nos ha llamado y hemos hecho transacciones con muchas familias, entendemos entonces que esto no es producto de la casualidad. Se está haciendo un buen trabajo, ustedes se están dando cuenta y nos están recomendando con otras familias. Así que gracias, gracias, gracias, gracias a todos y cada uno de ustedes. Hace una semana le pudimos entregar las llaves al señor Juan Acosta, a su esposa Cookies, a sus hijos, una casa preciosa con alberca, la casa de sus sueños después de estar más de 20 años viviendo en Estados Unidos pagando renta. Hoy ellos ya son dueños de casa, pudieron recibir sus llaves y están muy, muy, muy felices. Y como ellos, muchas otras familias. 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Si usted nos llama y quiere llevársela tranquilo, no tiene tanta prisa y quiere caminar, caminamos con usted. Si usted nos llama y le urge, por cualquiera que sea la situación, le urge, pero le urge, le reurge y quiere volar, volamos con usted, por supuesto. Nosotros nos adaptamos al ritmo y la velocidad de cada uno de ustedes. 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
2: Sí, y con este nuevo programa, Juan, van a poder comprar. 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
1: 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Si por alguna razón, Natalie, las personas no pueden venir a la oficina porque están bien ocupados, ¿se puede iniciar el proceso en la llamada?
2: Claro que sí. Yo creo que del 100% de los clientes que ha ayudado, Juan, el 60% es por teléfono y el 40% viene a la oficina. Eso sí, es siempre vamos a estar aquí en la oficina y a veces empieza el proceso por teléfono, que nos llaman y ya después vienen a la oficina, o a veces se hace todo el proceso y el que conocen siempre es a la gente, ¿verdad?, de Bienes y Raíces, porque él es el que los lleva a ver casas, como usted, Juan.
1: Excelente. 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Natalie, cuando uno va a tener una consulta con un profesional de cualquier área, puede ser un

0: abogado, puede ser un doctor, puede ser qué sé yo. Siempre que vas a tener una consulta con un profesional, este te cobra. ¿Usted cuánto cobra por la consulta?
1: La consulta es gratis, Juan. ¿Verdad? Vale mucho, tiene mucho valor, ¿verdad? Pero nos cobramos por la consulta. Entonces va a venir usted, vamos a tomar la aplicación, decirle cuánto califica, o si no está listo en este momento, le vamos a dar un plan de acción para prepararlo y para que esté listo. Le queremos recomendar a los clientes que todavía estén bajo de contrato de renta, que nos llamen desde ahorita, ¿verdad? Porque a veces podemos tomar esos pasos y para prepararlo, si le faltan 3-6 meses de contrato de renta, para prepararlo, ¿verdad? 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
0: Otro factor a favor de comprar versus rentar es que cuando estás rentando, tu renta va subiendo con el tiempo, de acuerdo a cómo sube o suben las cosas la alrededor. Economía. ¿Sí? Suben también las rentas, por supuesto, ¿no? Ahora, ¿cuándo compras tu pago es el mismo?
1: Cuando compra el pago es el mismo, Juan. Y la diferencia también, que yo digo es todavía más importante, es de que cuando usted compra, ese pago es también una forma de ahorro, ¿verdad? Porque el día de mañana su casa está subiendo, cada mes que hace ese pago, usted está acumulando plusvalía y es un ahorro. Entonces, si usted decide vender 10, 15 años, ahí usted creó una plusvalía que cuando está rentando 10, 15 años, ese dinero le está pagando usted al dueño de la casa y usted no va a tener nada para poder, ¿verdad?, enseñar 10, 15 años de pago de renta. La diferencia con cuando usted es un dueño de casa es la plusvalía. Que si usted quiere vender, si usted quiere sacar una línea de home equity sobre la plusvalía de su casa, usted ahí ha estado acumulando a un ahorro.
0: Y mucha gente tiene el temor, Natalie, de que las casas vayan a bajar drásticamente. Es un hecho que las casas ya bajaron en comparación con años anteriores, por supuesto, ¿no? Bajado de un 15 a un 20%, depende del área o la casa, de la condición de la casa. Pero les voy a platicar la historia de mi primera casa. Yo compré mi primera casa en el año 2000. Luego la economía se colapsó por ahí por el 2008, 2009, si se han de acordar. Y para el 2010, 2011, mi casa, que yo la había comprado en $89,000 en ese año, mi casa llegó a valer $60,000. Bajó mucho dinero, mucho dinero. Pero yo no me fui de mi casa, yo seguí en mi casa, la seguí pagando, etcétera. Y ahorita esa casa vale 400. Es decir, cuando te dicen que la inversión más segura en Estados Unidos son las casas, los bienes raíces, es verdad. Porque lo último que se ve afectado cuando hay problemas con una economía son los valores de las casas. Y lo primero que se recupera cuando la economía cambia son los valores de las casas. Así que, y además de todo esto, si de todas maneras tienes que pagar un lugar donde vivir, pues mejor que sea propio. Si mira, si baja, no hay problema, es tu casa. Y cuando sube, sigue siendo tu casa.
1: Y luego también es una manera, Juan, de pagar esa, ¿verdad? ¿Cómo se dice? De cualquier manera tenemos que pagar por un techo, ¿verdad? Entonces la diferencia es cuando estás tú pagando tu casa, no solo estás pagando el techo, también estás haciendo el ahorrito, ¿verdad? Que a veces es difícil con pagar el techo y ahorrar, ¿verdad? A ahorrar para el retiro, ahorrar para cualquier cosa. Pero cuando tú estás pagando tu casa, estás haciendo lo mismo. Como usted, imagínese, si usted se viera desesperado y la hubiera dejado ir, como mucha gente, ¿verdad?, pues lo hizo, usted no estuviera sentado en toda esa plusvalía. ¿Qué otro tipo de inversión, Juan, usted iba a tener tanta ganancia? Yeah, ¿verdad? No hay nada tan seguro.
0: Y tampoco
1: seguro.
0: Hubiera ahorrado ese dinero en todo este tiempo.
1: Exacto, exacto. Y de todos modos estaba pagando el techo.
0: O sea, yo ocupaba un lugar donde vivir con mis hijos, con mi familia, entonces ese era el lugar, ¿no?
1: Claro.
0: Y sí, se siente feo que tu casa se devaluó, que vale menos de lo que tú estás pagando por ella. Pero se siente bonito cuando pasa el tiempo y dices, pues se triplicó, se cuadruplicó.
1: Claro, claro que sí. Pero a veces, ¿verdad?, pues ese es el miedo, ¿verdad? Ese es el miedo que estanca mucha gente y los inmoviliza. Pero usted es un gran ejemplo, ¿verdad?, de lo que es creer en el sistema de lo que es las casas. Por algo tanta gente, tanto millonario, siempre invierten en la casa, porque lo que es la invertir en la casa, no hay pérdida.
0: Sí, es el lugar donde más seguro tienes tu dinero. 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Una cosa que la gente también quiere saber, Natalie, es si la información que le proveen a usted es confidencial.
1: Es confidencial, nosotros no reportamos con nadie. Para el préstamo se toma la aplicación, se corre el crédito y luego el préstamo se procesa con analistas. Ellos son los que nos van a decir, ok, estamos aprobado, nomás necesito ciertas condiciones. Nos dan las condiciones, se cierra el préstamo y hasta ahí se reporta, pero al condado para que el título quede a nombre de usted. Y de ahí ya no se reporta nada más. Obviamente, pues a los pagos, ¿verdad? Pero nosotros no compartimos la información con otras agencias ni nada de eso.
0: Natalie, estamos entrando a una época bonita de las graduaciones. Yo tendré graduaciones esta semana, el jueves, el miércoles se gradúa uno de mis hijos de high school, el viernes se gradúa otro del 8, va a entrar al 9. Pero este muchacho que se va a graduar de high school, inmediatamente se pone a trabajar. En cuanto se ponga a trabajar, ¿ya puede comprar una casa o cómo funciona?
1: Sí, cuando te están graduando de la high school, Juan, el tiempo que han estado en el colegio, en la high school, se puede usar como empleo, como historial de empleo. Entonces, ellos, tenemos muchos clientes en la high school que están trabajando como un part-time, ¿verdad? Un part-time, no importa cuántas horas. Y graduándose, ¿verdad? Pues ellos ya están empezando a trabajar full time. Entonces tenemos gentes que están aplicando y comprando su casa fuera de la high school, aplicando, ayudándole a sus papás. 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
0: 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Ahora, si alguna persona se detiene de llamarnos porque dice, es que tengo problemas con mi crédito, ¿qué le sugerimos?
1: Que nos llamen, porque nosotros, si usted tiene, ¿verdad? Porque lo bonito del crédito, ¿verdad? Que no es algo que se le va a quedar marcado siempre, ¿verdad? Nosotros tenemos simuladores que cuando nos llame, nosotros podemos ver cómo está el crédito ahorita y qué se puede hacer para mejorar ese crédito, para subir el crédito, si es necesario para calificar. Ahorita los préstamos mínimo quieren un crédito de 580 si usted está poniendo su propio enganche. Pero si usted busca asistencia, sí piden que esté un poquito más alto, pero usted no se autodescalifique. Nosotros tenemos las herramientas y le vamos a ayudar, tomarlo por la mano y ayudarle a subir ese crédito para que usted, si está interesado en los programas de asistencia, pueda calificar también para un programa de asistencia.
0: Familia, no hay peor lucha que la que no se hace, y como mi madre siempre decía, si no pega, despegado estaba. Pero yo creo que si usted nos llama, se puede llevar la gran sorpresa que se llevan muchas de las personas que nos llaman pensando que no será posible porque ya les pusieron esa idea en otro lado. Incluso muchas familias ya les dijeron definitivamente que no calificaban, y el hecho de llamarnos acá les llevó por un camino donde dijeron, ah, caray, sí se puede, y salen de acá con una sonrisa. Así que familia, el equipo de David Almaraz tiene 26 años de experiencia ayudando a nuestra comunidad a calificar. Creo que este equipo ha visto de todo, y creo que una historia similar a la suya, un caso similar o igual al suyo, lo hemos visto y lo hemos tratado antes. 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Recuerde que nosotros creemos firmemente que todos deberían, se merecen ser dueños del lugar donde viven, por el cual están pagando. 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Recuerde que lo último que un pueblo debe perder es la esperanza. Así que Siempre hay esperanza, no importa lo que haya pasado, no importa su situación, no importa su presente, no importa lo que esté pasando. Nosotros queremos trabajar, nosotros queremos ayudarle, nosotros queremos empoderarle y acompañarle en este proceso maravilloso de comprar casa. 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Traigo aquí una lista de casas que vamos a estar compartiendo, Natalie, para que usted nos pueda dar idea de cuánto quedarían estos pagos mensuales. Vamos a ir a una pausa y ya regresamos con la lista de casas.
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0: noche. Amigos, estamos de regreso en este programa especial del equipo de David Almaraz aquí a través de La Tricolor, saludándoles con mucho gusto. Soy Juan Rivas. Está con nosotros en cabina Natalie Degorio, especialista en préstamos, con quien estamos conversando esta mañana acerca de todas las oportunidades que hay en el mercado de bienes raíces, ya que esto está cambiando y está cambiando, por supuesto, ya que con todo lo que está sucediendo alrededor de nosotros, ayuda mucho a que las casas sean más accesibles, los préstamos sean más accesibles y los pagos también sean más accesibles. Así que, Natalie, bienvenida de nuevo.
1: Buenos días. Aquí lista, Juan, para contestar llamadas y va, pues, a animarlos que a tomar este gran paso, a veces el paso, uno de los más grandes de su vida, de serse dueño de su propia casa.
0: Tenemos aquí algunas propiedades de las que estaremos hablando un poquito, Natalie, para que usted nos dé una idea de cómo andan los préstamos. Por ejemplo, mire, tenemos esta propiedad que está por la 43 Avenida y la Glendale. Esta es una casa de 3 recámaras, 2 baños, 1800 pies de construcción, una casa muy buena, de buen tamaño, un lote de 7415 pies. Este es un préstamo FHA. Esta casa además tiene alberca, o sea que está especial. Y está en el mercado por $299,000, menos de 300.
1: Súper barata.
0: Sí, quisiera saber quién califica y cómo quedaría el pago por esta casa.
1: Pues vea, cualquier cliente que puede conseguirse un FHA, el pago, si está poniendo su propio enganche, le va a quedar en $2,170, Juan. Y si va a usar la asistencia, le va a quedar a $2,365. Llámenos para ver si califica usted y vea, pues si quiere nadar o aprender aquí con esta casa.
0: Aprender a nadar y que nos inviten a la alberca. Sí. 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Usted quiere una casa con alberca. 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Aquí tenemos otra propiedad, Natalie. Esta está por el 7130 Norte 68 Drive. Es más o menos 67 Avenida y Glendale. También es recámara, 3 recámaras, 2 baños. Esta casa es seminueva, construida en el 2007. Con un lote de más de 7,000 pies. Esta está para préstamo convencional y está listada por $289,000.
1: Wow. Sí, mire, ese le va a quedar con su propio enganche, el pago en el 2010 y con la asistencia a $2,199, entonces $2,200 con asistencia.
0: Entonces, ¿no cambia tanto un pago cuando las personas usan la asistencia?
1: Yo siempre he mirado la diferencia de cuando ponen su propio enganche a cuando están usando la asistencia de $200 a $300. La diferencia, obviamente, entre más carita la casa, el pago sube un poquito más cuando agarra la asistencia. Pero en realidad no, Juan. Yo le he dicho a mis clientes, cuando le ponga lápiz usted y ponga y diga usted, ¿cuánto pago yo de renta? ¿Verdad? Al año está tirando usted, vamos a decir, unos $20,000 que esté pagando usted de renta, tirándola a la basura. Si usted usa asistencia y el pago, la diferencia entre poner su enganche y no, es 200 a 300, cálculele un año. No es, ¿verdad?, la diferencia de comprar ahorita en lugar de esperar si tirar otros $20,000 de renta, mejor comprar ahorita y pagar esa diferencia de 200, que son $2,400, Juan, a un año. Yo digo comprar ahorita, aunque sea con asistencia.
0: Además, Natalie, según Fannie Mae, las casas tendrán un incremento en su valor de $83,000 en los próximos 5 años. Obviamente, este es dinero que le cuenta a quien es el dueño de la casa.
1: Claro que sí. Y luego, vea, pues al rato se refinancia, Juan, y se puede pagar esa asistencia, o regularmente la asistencia se perdona después de 3 años, pero mínimo lo ganado de la plusvalía nadie se lo quita. Eso es de usted.
0: 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Quisiera que hablemos un poquito aquí, Natalie, de aquellas personas que ya son dueños de casa, que ya tienen sus casas por mucho tiempo y que han estado escuchando acerca de hacer una casita en la yarda de tu casa. Por supuesto, eso está como que muy de moda y sí le da mucho valor a tu casa, por supuesto. Ahora, ¿nosotros pudiéramos hacer préstamos para que ellos puedan sacarle el equity a su casa y poder hacer esto?
1: Sí, nosotros le podemos refinanciar, ¿verdad? Si usted tiene la plusvalía, tiene un interés en los 6, se puede refinanciar, sacar ese dinerito y queda en los 6. Pero si usted tiene un interés más bajo, sí recomendaríamos hacer un HELOC, Juan, o un HELOAN. Entonces, no tocamos el interés que tiene, que sea más, menos de 6, ¿verdad? Para que no le suba ese interés. Pero usted puede agarrar un HELOC o un HELOAN y construir esa casita. Mucha gente lo está haciendo, Juan, para rentar esa casita. A veces se la rentan para ayudar con el pago de la casa, a veces se lo rentan a un pariente, a un hijo ya adulto, a veces la hacen hasta 2 recámaras y tienen ya pues al hijo adulto con un hijo, ¿verdad?, ahí viviendo con ellos.
0: Hace unos días nos llamó alguien también, Natalie, que estaba, quería comprar una lavandería, una lavandería, ¿no? Pero no tenía el dinero suficiente. Entonces dijo que si podía sacar dinero de su casa para poder comprar la lavandería.
1: Claro que sí. Tenemos mucha gente que hace exactamente eso. Cuando ellos refinancian, Juan, cuando vienen con nosotros y nos dicen que quieren sacar dinero, nosotros no preguntamos, ¿verdad?, ni para qué es. Obviamente cuando nos dicen que quieren consolidar pagos, entonces sí ahí marcamos que se van a pagar cuentas. Pero si ellos quieren empezar su propio negocio, tenemos gente que usa el dinero para pagar colegio, para comprar carro al hijo que se va al colegio, para esos gastos, ¿verdad? Tenemos clientes que lo usan para cirugías necesarias o no, ¿verdad? No juzgamos, ¿verdad? Y el dinero ahí está, por eso se ha hecho el ahorro, ¿verdad? Para que ellos lo usen a su manera. Entonces, ¿verdad?, nosotros nos preguntamos a la plusvalía si está, se le refinancia, saca el dinero o se le hace un HELOC.
0: Un HELOC es una línea de crédito alterna a tu casa que no afecta el préstamo que tienes.
1: Claro, sí. Es menos interés porque se está usando la casa de aval, pero si no toca entonces el pago que usted tiene actual con su casa, para si usted es uno de esos dueños que tiene un interés muy bajo y no lo quiere perder, entonces tiene la opción de hacer un HELOAN o un HELOC.
0: 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Tengo por aquí más propiedades de las que vamos a estar hablando, Natalie, en este momento, pero la pregunta para usted sería, aquellas personas que les gustaría aprovechar la oportunidad, pero que no tienen suficientes ahorros, obviamente se requiere dar un down payment, se requieren costos de cierre, pero no tienen los fondos, no tienen el ahorro para poder hacerlo. ¿Cómo podemos trabajar con ellos?
1: Nosotros tenemos muchos programas de asistencia, Juan. Entonces, si usted no tiene su enganche por cualquier razón, no ha podido ahorrar, que esa no sea la razón que usted sigue tirando el dinero a la basura, que usted no ha podido comprar. Porque acuérdense que la diferencia entre tirar otro año de renta a usar la asistencia es un pago a veces de $200-$300. Entonces, ellos nos pueden llamar y pueden calificar. A veces si nos llaman y el interés no está ahí, el crédito no está donde es necesario, nosotros le vamos a decir exactamente cómo subir el puntuaje para que ellos califiquen a la asistencia. 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Aquí voy a estar yo, Natalie, a sus órdenes, a ayudarle a tomar el primer paso, que es aplicando.
0: Aquí tenemos otra propiedad, Natalie. Esta está en una muy buena área cerca a lo que es la zona del Westgate, por la 91 Avenida y la Indian School, una zona muy codiciada. 8524 West Weldon Avenue, 87 Avenida y la Indian School. Estas 3 recámaras, 2 baños, una casa de aproximadamente 1500 pies remodelada, construida en el año 72, con un lote de 6390 pies, esta está para préstamo FHA y esta está por 320 mil. ¿Cómo quedaría el pago con esta?
1: El pago le quedaría con su propio enganche 2240 y con la asistencia 2450, Juan. So, ahí miramos, ¿verdad?, que es una diferencia.
0: O sea, cuando decimos con asistencia, significa que las personas no van a poner down payment.
1: No van a poner cero down payment, van a poner su depósito de buena fe, pero cero enganche, ¿verdad? Entonces, y es una diferencia de $200 a $300. So,
0: cualquier persona que nos llame, que califique, podría entrar a esta casa.
1: Claro que sí.
0: Siendo casa propia, sin poner dinero de su bolsa para el down payment.
1: Sí.
0: Y sin poner dinero de su bolsa para los costos de cierre.
1: Sí, porque los agentes como usted le van a conseguir toda la ayuda. So.
0: Wow. O sea, eso es posible.
1: Claro que sí. Tenemos mucha gente, Juan, comprando casa con solo el depósito de buena fe y hasta eso a veces lo regresan el día de cierre.
0: Ahora, si los intereses bajaran, esto ya no sería posible.
1: No, porque la probabilidad de que le den los costos de cierre disminuye a cuando bajan los intereses. O entonces, tal vez sí van a poder agarrar la asistencia para cubrir el enganche, pero ya ellos lo más probable que pudieran que tener sus propios costos de cierre.
0: Van a tener que venir entonces con dinero a la mesa, sí, si no compran ahora.
1: Exacto. 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
0: Familia, sí se puede. 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Y como muchas otras familias que nos han estado marcando a través del tiempo, que han hecho una transacción con nosotros, que hoy han recibido las llaves de su casa y que están contentos en su casa, usted podría ser una familia más a la que nosotros ayudemos. Recuerde que el equipo de David Almaraz está aquí para ayudar a nuestra comunidad para que alcancen el sueño. Y ya sé que puede, mucho de lo que platicamos aquí nosotros puede sonar como muy fantasioso, como que no es verdad. Mire, si usted nos llama, se sienta con Natalie, tiene esta conversación con Natalie, ella le hace toda la explicación completa y al final usted se quiere levantar de la mesa diciendo, siempre no quiero llevar adelante una transacción con ustedes, no importa, no, Natalie. No problema.
1: No importa, no hay problema. Hemos tenido clientes así, Juan, que a veces vienen y, ¿verdad? Y los calificamos, pero cualquier razón, ¿verdad? A veces tienen una renta muy bajita y tal vez ellos no están interesados en crear, ¿verdad? Pues un patrimonio. Y uno entiende, ¿verdad? Pero mínimo quieren saber si califican y cuánto califican. No hay cobro para eso, ¿verdad? Obviamente sí nos gustaría que compraran casa y empezaran ellos a crear un patrimonio para ellos. Porque ese patrimonio el día de mañana puede ser un retiro para ellos, ¿verdad? Pero sí, no le cobramos por aplicar. Le vamos a ayudar, ¿verdad? Si es necesario también que a veces necesite puntuaje. He tenido clientes, Juan, que ahorita mandando el saludo al señor José, él vino conmigo y él está en proceso de divorcio. Él está refinanciando para quedarse con la casa y pagándole a la ex, ¿verdad? $50,000. Él venía con un poquito, él necesitaba un poquito más de ingreso, él, ¿verdad? Y yo siempre le asesoro a mis clientes, mire, ¿cuándo fue la última vez que le dio un aumento? Y ya, pues hace un año, pues mire, no pasa nada, usted vea, pues explíquele a su jefe lo que está pasando aquí de que usted quiere, vea, pues refinanciar su casa y que necesita un poquito más de un aumento, ¿verdad? Yo nomás necesitaba como $1, Juan, ¿verdad? Para que ya calificara. Al señor le dieron $5.
0: Lo mandó a pedir aumento y le dieron.
1: Sí, y le dieron $5 por la hora.
0: Esa es una historia que parece surreal, ¿no?
1: No, sí, es que aquí, mire, yo le voy a hacer, yo como le digo a mi cliente, mire, ¿usted es buen empleado? Sí. Entonces, no pierde nada. Lo peor que le puede decir, mira, ahorita no, pero en unos meses sí. Y mínimo ya sabemos, ¿verdad? Si se va a poder hacer ahorita o si no tenemos que esperar. Pero, ¿sabes qué, Juan? De 10 de 10 clientes que les he mandado a pedir que piden aumento, se los han dado.
0: Excelente. qué increíble, ¿no?
1: No, sí. Y ¿sabes qué? Entonces le hemos podido ayudar. En este caso fue refinanciamiento, en el pasado así con compra. So, no, aquí no se pierde nada. Aquí, vea, pues somos muy positivos, lo vamos a animar. Y es la diferencia de este equipo, ¿verdad? De que no le vamos a decir que no, le vamos a decir cómo. 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
0: 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Tenemos aquí más propiedades, Natalie, vamos a seguir hablando de ellas para que las personas que hoy nos escuchen y se animen, pues nos marquen y puedan ser dueños de una de estas casas de las que estamos hablando. Obviamente, usted se ha preparado bien y nos va a decir cuánto quedaría el pago. Esta sí, está sí, en el 7815 West Orlando Drive, 79 Avenida y la Bethany Home. 3 recámaras, 2 baños, 1500 pies de construcción, construida en el año 98. Un lote de casi 7000 pies. Esta está para FHA en 329.900.
1: Este pago, si pone su propio enganche, Juan, es 2344. Y si tiene sucesión de $45 al mes, que no está mal, y ya con su propia, con la asistencia, el pago le queda a $2,560. Igual miramos ese vareo que $200 más al mes cuando está usando la asistencia en esta casa.
0: 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Y quiero abordar esta parte también, Natalie, porque el otro día me habló alguien que nos iba escuchando por el freeway, iba pasando por la ciudad. Y nos iban escuchando. Y en el proceso de ir manejando por el freeway, se le ocurrió a esta persona que vive en California, que es un trailero, que quizás pudiera comprar aquí, aunque esté residiendo en California, pero que podía comprar aquí. Porque le gustaba Arizona, me dijo.
1: Sí, él es trailero.
0: Es trailero.
1: Y cuando son traileros, Juan, en realidad, pues, pueden vivir, como dice, como la linda María, ni de aquí ni de allá, ¿verdad? Puede comprar donde él quiera y puede él seleccionar que ahí va a ser su primaria, donde va a vivir él. ¿Verdad? Pues, él está en la carretera y ya cuando llegue a su casa,
0: sí, de hecho, su residencia primaria es la cabina de su trailer.
1: Pues sí, ¿verdad? Entonces, ya la casa de madera es aquí en Arizona. Y entonces, él, como es trailero, va a calificar como casa primaria. Entonces, él le puede calificar con el enganche más bajo, el interés más bajo, porque va a ser esa su casa primaria. Y también es elegible para la asistencia.
0: Oh, ¿también es elegible para asistencia?
1: Sí.
0: Wow, genial.
1: Sí.
0: Y, por ejemplo, ¿alguien que vive en otro estado puede ayudarle a alguien que vive aquí a comprar?
1: Sí, lo hacemos todo el tiempo, Juan. Yo acabo de cerrar un préstamo y la hermana vivía, creo que en Colorado, y pues nunca la conocí ni nada. Ella manda todos los documentos, tomamos la aplicación, calificaron juntos, y para firmar, ella pues firmaba electrónicamente y tuvo que un notario a ir allá en su casa en Colorado para que firmara los documentos. Se mandan para acá de un día al otro y podemos cerrar el préstamo sin problemas.
0: Alguien que se quiere mudar a vivir a Arizona y ya tiene una oferta de trabajo aquí, ¿puede antes de venirse a comprar una casa?
1: Sí, con oferta de trabajo ellos ya pueden comprar casa, Juan.
0: ¿De
1: sí.
0: verdad?
1: Uh-huh. Sí.
0: Wow. 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Natalie, ¿puede alguien que vive en Phoenix aspirar, soñar, creer que es posible comprarse una casa en las montañas?
1: Claro que sí, claro que sí. ¿Verdad? Se puede comprar casa y si la va a poner de renta y usted tiene el 20% de enganche, es todavía más fácil, Juan. Yo tengo inversionistas de que están comprando casas de inversión, así como en las montañas, y solo le van a pedir que enseñen que tienen ese enganche y que tienen el crédito. Entonces, ya sabe que mucha gente, muchos inversionistas no hacen impuestos, no trabajan por su cuenta, pero pues no quieren, ¿verdad?, pues declarar cuánto ganan. Entonces, para esos tipos de clientes también hay muchas opciones de préstamo, pero, ¿verdad?, ya si se quiere ir a vivir a la montaña, ¿verdad?, pues también se puede comprar casa con un interés y enganche bajo y también calificar por la asistencia, Juan.
0: Y, por ejemplo, si es alguien que trabaja, ya ve que hay mucha gente que trabaja desde su casa por computadora, que le llaman trabajos, ¿cómo le llaman? Trabajos remotos, ¿no?
1: Remote,
0: ¿puede alguien irse a vivir allá?
1: Sí, y la compra como primary, entonces, ajá.
0: Sí. ¿Y si se puede?
1: Sí se puede.
0: ¿De verdad?
1: Sí.
0: ¿Pudiera irme a vivir a Sedona, a Williams, a Prescott, a Payson?
1: Quiera, Juan, sí.
0: ¿De verdad?
1: Sí.
0: ¡Qué chula! Me estoy animando, me estoy animando. Una casa prefabricada, una trailer en un terreno, ¿también tenemos préstamos?
1: También, sí, también se puede calificar si usted quiere lote, ¿verdad? Pero y está, pues, y también quiere en su presupuesto tal vez una casa manufacturada, se puede. Y ahora las hacen muy bonitas, Juan, las casas manufacturadas, ¿verdad? Pues a veces yo he mirado unas están más bonitas que las otras, ¿verdad? Y súper grandes, entonces sí se puede comprar casa manufacturada con acre. Y aquí lo podemos financiar.
0: Natalie, tenemos una de venta aquí por la 35 Avenida de la Union Hills. Y está listada por 280, casi 12 mil pies de lote, wow. 4 recámaras con una oficina. De hecho, el residente actual de esta propiedad es un mecánico y uh-huh. tiene ahí un taller mecánico, trabaja desde su casa, tiene bastante espacio esta propiedad. Si a alguien le interesa, pues también que nos llamen, ¿no?
1: Sí, llámenos, que nos llamen, claro que sí. Y luego, pues si usted busca el lote y esa dices que está a menos de 300,
0: está
1: ¿verdad?
0: Menos
1: pues
0: de 300, 280 está
1: muy
0: listada.
1: Muy bien. Y hay tantas oportunidades, Juan, mucha gente que puede comprar algo así. Y rentar espacio, ya sabes, con los Razors, con la gente que tiene RV, a veces viven en casa que tiene asociación. Entonces, ese cliente, ¿verdad? Pues no nomás va a comprar casa, puede hasta comprar casa y hacer negocio, ¿verdad? Es una gran oportunidad. Llámenos al 602.
0: Sí, no hay asociación ahí, pues entonces, si alguien quiere comprar, por ejemplo, para... no sé, hacer carrocería, mecánica o soldadura.
1: Hacer varias casitas.
0: O hacer más casitas ahí.
1: Sí, porque a veces si no está zonado, ¿verdad? Donde está limitado, mucha gente lo que hace hoy, pone una o como otra casita, un garage, que lo haga hacer como garage, pero tú y yo sabemos que es una casita, ¿verdad? Y se puede rentar. Entonces ahí ya mucha gente hoy, Juan, está rentando, haciendo el garage en casita, poniendo otra casita y al rato viven ellos gratis porque están sacando la renta en el garage, en la casita y de ahí están pagando su casa.
0: 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Y le digo esto. La casa en la que usted vive, la casa que hoy está rentando, también ha venido subiendo de valor con el tiempo. Pero a quien le está conviniendo que usted siga viviendo ahí rentando es al que es dueño. A usted no le conviene en lo más mínimo. Además, la casa ha subido de valor y a usted le han subido la renta de todas maneras. A lo mejor la persona ya refinanció, bajó el pago y de todas maneras sigue cobrando más renta. Eso no es malo ni bueno, es... así funciona el
1: la
0: mercado,
1: vida,
0: ¿no?
1: Sí.
0: Lo malo es que usted siga ahí y que no nos llame.
1: 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Si usted está ya cansado de rentar, si le han dicho que no en otro lugar, acuérdense que estamos con una nueva compañía y en esta compañía es muy flexible, está dirigida por hispanos, entonces conocen a nuestra comunidad, conocen a nuestra cultura y hay préstamos más flexibles para ayudarle a usted a dejar de rentar. Aquí voy a estar yo, Natalie, a sus órdenes.
0: 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Y estamos llegando a los minutos finales, Natalie, pero una pregunta que mucha gente hace es, ¿a poco ahorita es un buen tiempo para comprar? ¿Qué dice Natalie, la prestamista, a las personas que tengan esta pregunta?
1: Le decimos que compren ahorita, que antes que después, Juan, porque acuérdate que está programado que van a bajar los intereses. Entonces, ¿qué quiere decir eso? Que el mercado va a hacer un switch, ¿verdad? Ahorita es mercado del comprador, hay mucha casa, a buen precio y a buen interés, ¿verdad? Pero ahorita lo que usted puede negociar es costos de cierre, es que reducir precio, que le dejen todo, que le dejen hasta los muebles, ¿verdad? Si los quiere. Pero lo que pasa, ¿verdad? Y que ha pasado en el pasado, ¿verdad? Porque regularmente cosas así sí se vuelven a pasar, es que una vez que baje el interés, van a subir las casas y va a empezar a salir más gente a comprar casa. Entre menos casa es cuando se hace el switch y se convierte en un mercado del vendedor. ¿Qué va a pasar entonces? Suben las casas porque hay menos casas, dejan de ayudarte con costos de cierre, ya no se puede negociar el precio para abajo, se va a tener que negociar para arriba. Entonces, ¿verdad? Te esperaste para bajar el interés, pero ahora compraste la casa más cara, ¿verdad? Entonces, hay que comprar la casa ahorita barata, ¿verdad? Y después de 6 pagos puedes refinanciar y bajar el pago. 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Deje de rentar y hay que aprovechar. Compre su casa ahorita que hay de dónde escoger a buen precio y que le cubran todos los costos de cierre. Y al rato, ¿verdad? Pues cuando baje el interés, yo misma le voy a llamar para que usted baje el interés y baje su pago.
0: Las oportunidades hay que aprovecharlas. Muchas veces llegan, no las vemos, se nos van, y cuando queremos reaccionar para poder tomar ventaja, esto ya no es posible. Y esto es lo que está a punto de pasar. El mercado está a punto de cambiar. Recuerden que dijimos en el segmento anterior que el presidente de la Reserva Federal, Jerome Powell, está por salir. Y el que va a entrar es un afín al presidente. Y como afín al presidente, pues solamente va a seguir muchas de las directrices del presidente. Y una de las que quiere el presidente es que se bajen los intereses. De hecho, esa ha sido la pugna con el actual presidente de la Reserva Federal. Pero pues ya se va. Se le terminó su periodo y ya se va. Entonces, sí va a haber un cambio. Así que vale más aprovechar desde ahora, porque una vez que las casas, que los intereses bajen, obviamente viene la competencia por las casas. Pero si usted ya es dueño de casa, para cuando los intereses bajen, pues simplemente aprovecha, refinancia y toma ventaja del nuevo interés que hay en el mercado. Así es como funciona este asunto. 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Y bueno, mi querida Natalie, llegamos a la parte final del programa. Su mensaje de despedida esta mañana para nuestra comunidad.
1: Pues que nos llamen, Juan, ¿verdad? Porque si usted el año pasado, ¿verdad?, también estaba pensando en comprar casa, mire, ya pasó el año. Entonces, entre más rápido, ¿verdad?, lo seguro que el tiempo pasa, ¿verdad? Entonces, llámenos. Hay que, si no está listo ahorita, lo vamos a ayudar, lo vamos a asesorar para que esté un paso más cerca a hacer este sueño realidad, ¿verdad? Que es comprar su casa, que es crear un patrimonio. Y al rato, Juan, tengo clientes que, ¿verdad?, tenían miedo de comprar la primera casa y al rato ya me están llamando para comprar la segunda y tercera casa. Ojalá, ¿verdad?, que también usted agarre tanta confianza y se mire que el proceso es tan fácil que también va a tener usted unas 2-3 casas.
0: ¡Qué óvole! ¡Sí se puede, familia! 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Que sigan teniendo un excelente domingo y que esta semana que viene sea para usted la mejor semana de su vida. Gracias.
1: Gracias.

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2: Hola, hola, ¿cómo están todos mis radioescuchas hermosos? Estoy feliz, feliz. Porque tengo un invitado de lujo. Mi nombre, como siempre, es Raquel Menéndez. Aquí estoy para todos ustedes. ¿Y qué creen? No. Ahora sí que escuchen bien toda la información que cargo el día de hoy, porque es sumamente importante. Vamos a darle la bienvenida al doctor Ángel Martínez, que nos va a estar hablando sobre las células madres. Doctor, bienvenido. ¿Cómo está? ¡Qué gusto!
3: Muchas gracias, Raquel. Me siento muy contento de poder compartir esta entrevista contigo y con todos tus fieles oyentes que, por cierto, semana a semana nos escuchan. Y como bien lo dijiste, hoy hablaremos de las células madre, de lo importante que son y qué enfermedades hoy en día puede tratar. Dentro de ello te cuento que me escribieron personas con diabetes, artritis, osteoporosis, próstata y entre otros problemas. Así que le pido a la audiencia que esté muy, muy atenta, que hoy hablaremos de temas muy importantes de salud, Raquel.
2: Ay, pues la verdad, muy interesante, porque hay que informarse, definitivamente hay que informarse de todos los beneficios que podemos recibir. Yo he escuchado muchas cosas muy, muy positivas acerca de las células madres, pero la verdad no sé mucho. ¿Qué es exactamente las células madre, doctor?
3: Te cuento, las células madre es un tratamiento natural, Raquel, que ayuda a regenerar, restaurar cualquier tipo de tejido dañado de nuestro cuerpo. La gente se pregunta, ¿pero cómo es eso posible? Nosotros de por sí tenemos células madre, pero con los años se van desgastando. Con los años nuestro cuerpo no tiene una regeneración como antes. Entonces, para eso es importante tomar las células madre Megacell, que ayuda pues a que nuestro cuerpo pueda regenerar nuevas células y reemplazar las células dañadas. Eso es la principal función, Raquel.
2: ¿Algún número que puedan llamar? Porque yo veo que ya se me están alborotando todos aquí. Todos tienen preguntas. Todos estos radioescuchas ya se alborotaron. Es que es un tema sumamente interesante. Y como le repito, pues hemos escuchado hablar mucho sobre las células madres, pero no sabemos exactamente cuál es la función. 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
2: Ay, no, fantástico. Pero bueno, nos estaba explicando exactamente ¿para qué sirven en el sentido de los problemas de salud? ¿Cómo, en qué va enfocado exactamente las células madre?
3: Bien, las células madre aterrizan en diferentes patógenos, en diferentes enfermedades. ¿Por qué? Porque las células madre, para empezar, regenera, restaura cualquier tipo de tejido dañado u órgano de nuestro cuerpo. Aquí quiero hacer un paréntesis porque si hablamos de órganos, estamos hablando de los principales, el páncreas, el corazón. Entonces, y si hablamos de páncreas, asociamos un tema, ¿no?, que es con personas con diabetes. Uh-huh. Entonces, las células madres son como unos médicos internos, Raquel, que van a estar atento a todo nuestro organismo, a que los órganos trabajen bien, nuestro cuerpo, nuestro organismo reaccione bien a cualquier patógeno o enfermedad. Entonces, es importante hoy en día tomar las células madre, Raquel.
2: Por supuesto. Pues le informo que nosotros estuvimos anunciando su presencia en la estación y gracias a ello, pues muchos diabéticos nos escribieron, doctor. La pregunta del millón que queremos saber, ¿qué les recomienda a estas personas, a los diabéticos que nos están escuchando?
3: Mi primera recomendación, Raquel, es que estén atentos en este momento. Todo diabético, todo diabética, le pido que preste atención porque esta es la parte importante del programa. 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Segundo, es que sepan que lamentablemente, Raquel, esta enfermedad es un problema que aqueja a muchísimas personas. Sabemos que esta es una enfermedad que desespera a la gente y muchos, pero muchos no saben que la diabetes ya se puede frenar. Te cuento que recibo llamadas de diabéticos que hoy en día, gracias a las células madre, están siendo recuperados, Raquel. Así que si usted me está escuchando y sufre de diabetes, preste mucha atención que le voy a explicar cómo es que funciona y cómo es que la diabetes empieza a manifestarse. La diabetes, todos sabemos, Raquel, que es la consecuencia de la no función del páncreas. El páncreas originalmente genera insulina y al dejar de generarla, es por esto que la sangre no tiene defensa ni protección. Y el paciente, la persona diabética, sufre un desequilibrio de glucosa en sangre. Entonces, Megacel, las células madre en cápsulas, estimula que el páncreas vuelva a funcionar y que la diabetes desaparezca. Y óyeme bien, Raquel, hasta en un 80%. Entonces, imagínate, todos los síntomas que una persona presenta se van disminuyendo, van desapareciendo. Y Megacel, pues, garantiza que el páncreas empiece a producir su propia insulina y vuelva a hacer su función principal, que es la de generar insulina de manera nata y perfecta. Y de esta manera, pues, todas las personas diabéticas empiezan a prevenir que la sangre sufra exceso de glucosa. Y cuando esto se ha logrado, el paciente, pues, podrá decir adiós a todos esos síntomas que les lleva esta diabetes. 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Le repito, 1-800-815-9291. No deje que esta enfermedad avance y no espere más para eliminar los síntomas que esta enfermedad le trae. 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
2: Pues ya escucharon al doctor, llamen en este momento. Recuerden que lo más importante que tiene un ser humano es la salud. 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Hagan todas las preguntas que ustedes tengan, todas esas inquietudes, infórmense, porque esto que nos está diciendo el doctor realmente es sumamente valioso porque decir que prácticamente te va a curar de una enfermedad tan difícil que tanta gente padece y que la verdad es tan incómoda. Decir que hay una cura es prácticamente como un milagro. Entonces, a mí me gustaría, doctor, como que seguir un poquito, hablando un poquito más, haciendo un poquito más de énfasis en las células madres, ayudando a personas con diabetes, porque la verdad es un tema tan difícil. A mí me ha tocado personalmente en mi familia personas con diabetes y que se tienen que estar pinchando, que tienen que estarse cuidando, que si tienen una herida no se les cura, que si tienen un accidente pueden hasta perder pues parte de su cuerpo. Es algo muy, muy difícil y saber que puede existir o que existe una cura, la verdad, para mí es algo que me llena de felicidad. Entonces me encantaría como que nos diera un poquito más de información acerca de esto, doctor.
3: Por supuesto que sí, Raquel. Y bueno que tocas este tema, ¿no? Porque sí es verdad, hay personas que sufren de amputación, hay personas que no logran controlar como tal esta diabetes. Y hay grados, Raquel. Hay diabetes tipo 1, uh-huh. Diabetes tipo 2. Entonces hay personas que se inyectan insulina. Claro. Y ya estamos hablando, pues, ¿no?, de personas que el páncreas está totalmente inoperativo, o sea, y me preguntarán la audiencia, dirán, no, pero ¿en las células madres puede tratar? Por supuesto que sí, puede ayudar, por supuesto que sí, porque las células madres van a viajar por todo el sistema circulatorio sanguíneo. Una vez que la persona lo empieza a tomar, Ese es el proceso. Viaja por todo el sistema circulatorio sanguíneo y empieza a ir a todos los órganos y tejidos del cuerpo que la necesita. Entonces, en este caso, va al páncreas, a ese páncreas que está flojo, ese páncreas que no está trabajando, lo empieza a retroalimentar y hace que el páncreas reaccione y empiece a producir de manera natural su propia insulina. Esas personas que toman metformin, que toman diferentes medicamentos que son químicos y que pues son pan para hoy y hambre para mañana, pueden tomar las células madre, que es algo natural. 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
2: Claro que sí, ya saben, marquen en este momento. Y doctor, la verdad que como le dije al principio que estábamos conversando, yo he escuchado maravillas de las células madres. No estoy tan informada como debería, gracias a usted ahora sí un poco más, pero sí sé que hace muchas cosas también con la parte de las mujeres. Pongamos de que estamos teniendo problemas de menopausia o estamos teniendo problemas con la edad. Usted sabe que la energía por el suelo, dicen que las células madres, la verdad que nos ayuda para todo eso. Me gustaría también que nos informara un poquito acerca de eso para todas estas mujeres que nos están escuchando realmente, que estamos pasando por este mismo problema, y estar un poquito más informada de cómo nos podría ayudar las células madres a pues a sentirnos mejor.
3: Por supuesto que sí. También recibimos llamadas de personas con la menopausia, ¿verdad?
2: Claro, claro.
3: Andropausia, entonces estamos hablando de un desorden hormonal, ¿no? Entonces, las células madre también tienen la capacidad, y lo dije en un principio, de hacer una restauración física, orgánica y hormonal. Entonces, esas personas que quizás tienen dificultades para dormir, hay cambios de humor, ¿sabes? ¿No? Repentinamente, claro, claro. Es como que uno está contento, después pasa a estar enojado, después pasa a estar nuevamente contento, entonces no sabemos si estamos bien o estamos mal, y claramente las células madre, por supuesto, da una restauración hormonal también en las personas que sufren de menopausia, en estos síntomas, porque quiero que se entienda, las células madre abarca prácticamente todo nuestro cuerpo, hace una restauración, Raquel, física, una restauración orgánica y una restauración hormonal. 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Pueden llamar, pueden contarnos su problema, pueden contarnos los

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1: Personas que se inyectaban insulina con el tratamiento de células madre, los doctores les decían, ¿sabes qué? Puedes dejar de inyectarte la insulina y tomar células madre y bueno, por ahí la metformin y cosas que acompañan, ¿no?, a los diabéticos. Pero quiero que entienda la audiencia, ¿sabes Raquel, uh-huh, lo importante que es dejar de inyectarse y pincharse todas las mañanas?
2: Sí.
1: O sea, estamos hablando de algo que pues claro, a mí en lo personal me ha llenado de mucha satisfacción, uh-huh, de que tener pacientes que nos llaman al centro médico a decirnos, doctor, he dejado de pincharme la insulina o he dejado de tomar ciertos tratamientos que, ojo, quiero aclarar, nosotros no damos la orden, son los doctores de cabecera que le dicen a los pacientes, puedes dejar de inyectarte, tu glucosa se ha nivelado. Entonces, eso para nosotros es algo que nos llena de satisfacción, de alegría y nos motiva a seguir ayudando a muchísimas más personas. Así que voy a repetir el número una vez más porque quiero que la gente tenga eso en la cabecita. 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
2: 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Imagínese usted que nos está escuchando y que tiene problemas de diabetes y que se tiene que estar, como dice el doctor, inyectándose, pinchándose todos los días. Que haya algo que los pueda ayudar y que no tengan que seguir haciéndolo. Wow, a mí me parece algo milagroso, la verdad. Entonces, no cuesta nada llamar al 1-800-815-9291. Por favor, hágalo por su salud. No dejen para mañana. Hágalo ahorita mismo, que la salud es lo más importante que tenemos. Recuérdenlo siempre. Doctor, algo que me llamó la atención ahorita que estábamos platicando, así que nos está informando de todo un poco. Usted está diciendo que esto ayuda también con el problema de los huesos, porque yo también en mi familia, que mi familia es muy enfermiza, también tengo una tía que le duele los huesos y se la pasa quejándose que porque planchaba cuando era joven y después agarraba agua y todo, que ahora se quedó torcida. Ay, no. ¿Hay algo que pueda ayudarla?
1: Claro que sí, claro que sí, Raquel. Luego de serios y severos estudios que se han hecho, se sabe con firmeza que tomar células madre regenera los daños ocasionados en tejidos de articulaciones, coyunturas, tendones, cartílagos de todo el cuerpo, pudiéndole quitar el dolor en las rodillas, caderas, hombros, la espalda baja, en el cuello, las manos, los pies y mucho más. Las células madre, Raquel, son las únicas que regeneran los daños ocasionados en los huesos, provocados por la famosa artritis, artrosis, osteoporosis. Te cuento, Raquel, que la artritis puede nacer en cualquier hueso del cuerpo y empezar a crecer y hacerse una enfermedad que pues empieza a ser cada vez más molesto, ¿no? Y quiero que sepa la audiencia que las células madre quitan por completo el dolor, tratan muy rápidamente las deformaciones en los huesos, en las manos, mamitas, hombres que de repente las manos empiezan a torcer, las células madre ayudan con esta deformación. Ayuda también con los dolores de los pies, la rodilla, la espalda. Y muchos pacientes, Raquel, cuando empiezan a tomar las células madre, están atravesando por experiencias muy dolorosas, ¿no? Esto me acabas de mencionar, tu familia quizás que se quejan constantemente. Y personas que del 1 al 10, sabiendo que el 1 es mínimo, el 10 es máximo, están en un dolor en 9, en 10. O sea, dolores insoportables cuando empiezan a tomar células madre, empiezan a disminuir notablemente estos dolores, sintiendo ese alivio. Quiero que sepa la audiencia, Raquel, que estos no son calmantes, ¿ok? Calmantes son los que toman actualmente. Exactamente. Las personas toman Advil, Naproxen, Tylenol, que son calmantes. Las

0: las madres, desaparece por completo el dolor. No lo calman, quiero ser claro con eso. Las células madre quitan por completo el dolor. Entonces, garantiza a una persona que pueda vivir con esa tranquilidad, con esa serenidad, con ese alivio, y pues quita esas limitaciones, ¿verdad? Porque una persona con dolor en la rodilla, dolor en la cadera, dolor en las manos, les cuesta trabajar o incluso les impide trabajar, o me equivoco, Raquel?
1: Sí, no, por supuesto. La verdad que saber que existe un tratamiento para calmar los dolores, no como dice usted, no calmarlos, quitarlos, la verdad es algo milagroso. Imagínese, mi tía por fin va a poder volver a planchar. Siempre se está quejando que le duelen los huesos, que le duele aquí, que le duele allá, y saber que existe algo que se lo va a quitar, como dice usted, no calmar, quitar, yo estoy impresionada. Pero algo que nos estamos preguntando todos, porque estoy segura que mis radioescuchas se están preguntando y yo también, ¿es muy costoso ese tratamiento de células madres? ¿Cuál sería así como que, pues, la forma de pago? No sé, ¿cómo es? ¿Es muy caro?
0: Qué buena pregunta, Raquel, qué buena pregunta. Uh-huh. Justo también a eso quería llegar, ¿verdad? Muchas personas me hacen esta pregunta, mucha gente que viene escuchando el programa dice, ¿será muy caro? ¿Será muy costoso? ¿Qué precio tendrá? Uh-huh. Lo bueno es que las células madre no solamente son súper buenas, sino que también están a un precio súper, súper accesible. Y esto, pues, le ayuda a la gente, ¿no? A poder tomar una medicina que está al alcance de ellos. Y no solamente es eso, sino tomar un producto que, pues, les va a servir. Así que antes de dar el precio, quiero hacer un regalo, ¿ok? 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
1: ¡Wow!
0: Un
1: tratamiento, ¡tía, llamar, tía!
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1: 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No, la verdad que eso no se ve ya por estos lugares. 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Ay, doctor, ya yo me estresé porque yo no veo que mi tía llame. Ya me estoy estresando. Hablando de estrés, dicen que también te ayuda el estrés, porque uno a veces dice bromeando, ¿no? Ay, que ya me estresé con esto, me estresé con lo otro, ay, me estresé que se me quebró la uña. Pero cosas así a veces uno escucha, pero realmente el estrés es algo muy serio, que no muchas personas a veces pueden lidiar con eso y terminan en hospitales súper enfermos y no saben exactamente a qué se debe. O si saben, no saben cómo tratarlo. ¿Tengo entendido que las células madres también te ayudan con eso?
0: Por supuesto que sí, Raquel, por supuesto que sí. Estamos en una época donde el estrés está más latente y más presente que nunca. Pero nos preguntamos, ¿no? ¿Qué nos causa estrés? ¿Por qué ahora hay cada vez más casos de estrés? Y la verdad son muchos los motivos. Por ejemplo, la falta de estabilidad económica que gran parte de la población está pasando, ¿verdad? Bueno,
1: claro.
0: Diferentes crisis, ¿no? Que dejan con menos posibilidades de disfrutar del poco tiempo libre que nos queda. Entonces, existen factores que nos condicionan a vivir estresados, como por ejemplo, largas horas de trabajo, la presión en el trabajo, responsabilidades de padres, de madres, personas a quienes llamamos tóxicas también, ¿no? O sea, relaciones tóxicas, amistades tóxicas.
1: Los problemas políticos.
0: Todo esto nos provoca estrés. Entonces, pensamientos negativos como no voy a poder, no sirvo para nada, pensamientos similares que nos hacen mucho, pero mucho daño, Raquel.
1: Claro,
0: muchas
1: claro.
0: Muchas personas han dejado todo para venir a triunfar a este país, y muchas veces la soledad es un causante muy frecuente del estrés. Es muy importante saber que el estrés es un mal causante de la aceleración en el ritmo cardíaco, pudiendo provocar un paro en el corazón, infartos, parálisis facial y corporal. Entonces, las células madre realizan un equilibrio emocional y mental para aquellas personas que sufren de estrés y de insomnio, personas que no pueden dormir, para aquellas personas que sienten que de noche el cuerpo no descansa, que la mente no descansa. Le aconsejamos tomar las células madre Megacel, que quitan totalmente este problema, ¿no? Pudiendo combatir este presente tan oscuro y haciendo una restauración, pues, hormonal. Déjeme decirle a la audiencia, Raquel, que es un factor muy importante que puedan elegir tomar las células madre Megacel si pasan por todos estos síntomas. Pueden lograr conseguir el sueño que tanto anhelan, decirle definitivamente adiós al estrés. 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Y déjeme decir a la audiencia que tiene una buena noticia. Puede combatir el estrés tomando las células madre, ¿no? Y sentirse, pues, mucho más tranquilo, mucho más sereno, y vivir con plenitud, que es lo que todos buscamos, Raquel.
1: Claro que sí, la verdad que ha sido, wow, de mucha, mucha información valiosa conversar con usted, doctor. Ya se nos está acabando el tiempo, lamentablemente se me fue volando. Tantas preguntas que tenía y se me fue volando. Nos quedan dos minutitos. Algo más que usted quiera agregar, eso de imagínese volver a recuperar el sueño, mucha gente que pasa con insomnio, el saber que puede tomar las células madre y puede volver a dormir tranquilamente, eso también me parece una fantástico, la verdad. Algo más que quiera agregar ya para cerrar en estos dos minutos, doctor, y muchísimas gracias por la información.
0: No, sinceramente quiero agradecer al espacio, quiero agradecer a la radio, quiero también agradecerte a ti, Raquel, por darte este tiempo, esta oportunidad, ¿no? Y poder explicarle a la audiencia lo importante que es tomar las células madre Megacel. Quiero cerrar simplemente aconsejando a las personas que se preocupen, que se tomen un tiempo a la salud, porque muchas personas vivimos el día a día y obviamos lo más importante, que es nuestro cuerpo. Nuestro cuerpo también se manifiesta, nuestro cuerpo también habla, nuestro cuerpo también se queja. Entonces hay que darle soporte, hay que darle ejercicio, hay que darle un poco de sol, y lo más importante, hay que darle las células madre Megacel. 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
1: Pues muchísimas gracias, doctor. 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Llamen en este momento, infórmense acerca de las células madres. Este es el momento preciso. No deje para mañana lo que pueda curarse hoy. Nuevamente, doctor, muchísimas gracias. La verdad que fue todo un deleite platicar con usted. Espero que pronto volvamos a conectarnos y nos siga informando acerca de esta maravilla que son las células madres.
0: Claro que sí, Raquel. Hay muchos más temas por tocar. Muchas gracias. Bendiciones.
1: Gracias, gracias. Y bueno, ya saben, llamen 1-800-815-9291. Con esto me despido, esta gran información que hemos dado pues el día de hoy de las células madres. Yo soy Raquel Menéndez y nos vemos en la próxima. Un abrazo y que tengan un hermoso día.
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0: 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Se nos vino el calorón, señoras y señores, ya. 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
0: 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Ahora sí, para andar al 100. 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Porque muchas de las casas que usted, por decir, debe 300 la casa, pero el valor ya está en 250, ya está negativo, $50,000. ¿Qué hacer? Hay muchas cosas que se pueden hacer. La primera es hablar directamente con el banco o renegociar la deuda, como ustedes gusten. Ahora, si usted no quiere la propiedad, si usted ya le aburrió, si usted le urge irse, ¿qué cree? 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
1: 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Ah, pero mi prima, mi hermana, mi tía, mi sobrina, mi cuñada, mi vecina quieren comprar su casa, pues ¿sabe qué? 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
2: 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Hay personas que no saben cómo reportar sus impuestos para poder calificar. Si usted es una persona que dice, pues es que yo apenas tengo un año con mi trabajo de trabajando por mi propia cuenta, usted puede comprar su casa. Si usted es una persona que apenas comenzó a trabajar y tiene apenas 30 días trabajando, porque le acaban de agarrar su permiso de trabajo, usted puede calificar para la compra de la casa. Hay muchos programas, muchas maneras de poderles ayudar. 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Le podemos ayudar. Si usted es una persona que dice, pero es que no tengo crédito, le podemos ayudar, le decimos, le guiamos, le decimos qué es lo que usted tiene que hacer para prepararse para lograr ese sueño de comprar su casa. O la segunda, como decía Lucy, si quiere comprar la tercera, la cuarta, la quinta, las que usted quiera, le podemos ayudar. Si usted tiene hijos que quieren comprar y también no sabe qué es lo que tienen que hacer para prepararlos, los podemos ayudar. Y déjeme le digo, muchas personas apenas, aunque usted no lo crea, muchas personas dicen, ya no están dando permisos de trabajo. Claro que sí, están dando permisos de trabajo y a muchas personas les está llegando su residencia también. Si usted es una persona que apenas acaba de llegar y que está recién empacadito con un permiso de trabajo y no quiere rentar, ¿qué cree? Le podemos ayudar. Muchas personas han venido y me dicen, ¿sabes qué, Lupita? Yo compré mi casa el año pasado, pero tengo ahí y me traje pues unas personas a que me ayudaran a rentar. Un caluroso saludo para Douglas. Él compró su casa, se trajo a sus familiares y se repartieron la casa mitad y mitad y los gastos también. Pero ahora la familia ha crecido y ahora quieren ellos comprarse otra casa y dejar esa casa completamente rentada. Y como dicen, vivir de nuestras rentas, ¿verdad? Si usted tiene esa posibilidad de comprar otra casa, claro que sí se puede que usted rente una, se está pagando solita con los renteros y usted ya no paga renta, sino que usted va a pagar su casa como lo que había planeado originalmente pagar en una casa, pero ya tiene otra que automáticamente a las dos ahí solitas se van pagando y al final del día termina con dos casas pagadas, ¿verdad? Así que en lugar de que usted le pague la casa a alguien más, pague la propia, ¿verdad? O si quiere comprarse unas dos o tres, pues qué mejor que sea lo suyo, ¿verdad? 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
3: Pensé que ya estaba mordida el micrófono.
0: Ah, casi, casi. Con el hambre que tengo, ¿qué creen? Hoy vamos a empezar con condominios, townhouses. Barato, barato, mire. Apúntele, ya le di chance para que se agarre un papelito, una pluma por ahí. Mire. Doña Rosalba me dice, oiga, ¿por qué no más casas y ranchos? ¿Por qué no dice apartamentos? Siempre lo dejan al último y nunca alcanzo a darlo. Pero esta vez le voy a dar apartamentos baratos, mire. 27 Avenida y la Bethany Home, dos habitaciones, un baño, por $84,000, está escuchando bien. El siguiente es dos habitaciones, un baño, en la 29 Avenida y la Bethany Home, por $94,000. El siguiente, en la 43 Avenida y la Indian School, dos habitaciones, dos baños, por $109,000. Siguiente, 46 Avenida y la Thomas, por $115,000. ¿Verdad que están baratos? Sí. Ahora, ¿quiere que le dé casas? Apúntele, ya están listos. Porque en el siguiente segmento le voy a dar casas. Y para muestra un botón, la primera casa que les voy a dar, que está muy barata, 11 Avenida y la Lower Buckeye, tres habitaciones y un baño, por $149,900. Está oyendo bien. Es una casa con tres habitaciones y un baño. La siguiente propiedad es dos habitaciones y un baño en la 16 Avenida Lower Buckeye, con un terreno de más de 7,000 pies, ¿por cuánto cree? $159,000. 602-489-8888. 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
1: 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Solamente usted nos tiene que marcar y nos tiene que avisar que su crédito está un poquito bajo para que nosotros le podamos asesorar qué es lo que usted tiene que hacer para que suba esa bendita puntuación, ¿verdad? También para todas esas personas que acaban de escuchar los precios tan baratos de las townhouses o apartamentos, condominios, recuerden que muchos de ellos hay veces de que el banco no se los puede financiar, pero recuerden que yo les puedo ayudar con un buen down payment. Usted puede comprar estos apartamentos, condominios o townhouses de $84,000, $85,000. Si usted tiene un buen down payment, yo le puedo asesorar cómo usted puede comprar estos condominios. Ahora, si usted está en la situación de que no ha vendido la casa, porque cuando estuvo en contrato le pidieron varias reparaciones, y créame que hay muchísima gente que por una desgracia o por otra no tienen para hacer esas reparaciones, no tienen el dinero, y pues si la quieren vender lo tienen que hacer. Así es que yo les aconsejo que si usted no puede venderla con una venta regular de como con el agente, yo le puedo ayudar a vender su casa. Acuérdense que gracias a Dios tenemos muchas personas como ustedes que nos escuchan todos los domingos y que quieren comprar casa. Entonces, si usted quiere vender su casa rapidito, así como está, como dijo mi marido, yo le puedo ayudar. Tenemos inversionistas que le pueden comprar su casa en efectivo y usted lo va a mirar en su banco en 24, 48 horas a más tardar. Si usted quiere vender su casa así, márquenos. Acuérdese que tienes que especificar que usted quiere vender la casa rapidito. 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Usted se queda con alguna duda, usted regresa y nos pregunta o nos manda un texto. 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
2: 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Y como decimos, buena rima tacha, ¿verdad? Así que venimos aquí con toda la injundia el día de hoy. Y como tenemos muchísimo calorcito, ¿verdad? Y que ya se vienen las vacaciones y que ya los hijos se están graduando. ¿Sabe qué? ¡Qué felicidad! Muchas felicidades si usted tiene un hijo que se está graduando, ¿verdad? Es el principio de muchas buenas cosas para ellos, porque si ellos se quieren preparar para comprar su casa, nosotros les podemos ayudar. Tenemos familias que vienen con dos o tres hijos que quieren comprar su casa y les vamos diciendo cómo comprar. Y así como he dicho en otros programas, primero compran la casa para uno, luego la casa para el otro, y así se la van llevando y van comprando su casa. Así que si usted es una de esas personas que está interesado en saber qué hacer para poder comprar, aquí nosotros le podemos ayudar. Aparte de todo, ya sé que ya Nico le urge aquí que le dé, está esperándome que le urge porque ya quiere empezar a darles las direcciones de todos los ranchos que trae. Pero si usted es una persona que dice, es que ¿sabes qué, Lupita? Yo tengo nada más una parte de dinero para mi enganche. También tenemos programas para las personas que son primeros compradores para que usted pueda comprar su casa. Si usted es una persona que necesita ayuda con su crédito, así también le podemos ayudar. Le decimos qué hacer, no pagar. Pagamos sus deudas, le podemos dar aquí, los aconsejamos y les decimos qué hacer. Siempre que una persona se sienta conmigo, les digo qué hacer, cómo prepararse para poder comprar. Así que usted no deje pasar estas buenas información que le traemos el día de hoy para que usted logre ese sueño de comprar su casa. Lupita, pero que ¿cuándo podemos nosotros comprar otra casa? Ya puede, usted no se espera. Hay personas que se esperan años y años para que pase y comprar otra casa. No, no se espere tanto tiempo. Si a usted le acaban de dar su permiso de trabajo, usted ya puede comprar su casa. Venga, infórmese. La gente, dicen que preguntando se llega a Roma, ¿verdad? Así que si usted no pregunta, nosotros no sabemos. Si hay personas que dicen, tengo años escuchándolos en la radio, y nomás nunca nos habíamos atrevido, porque a veces dicen las cosas tan fáciles y no creemos. Déjeme le digo, hay veces pues que por no creer, ¿verdad? Como dice, el que no persevera, no alcanza, como dice el dicho, no soy muy buena diciendo los dichos, ¿verdad? Pero que a usted no le pase lo que le pasó al tengo tiempo para contarles un chiste. Déjame les digo. Que no le pase, como le dijo una persona, a lo mejor se los ha visto un chiste, dice, oye, doctor, el doctor conocía muy bien a la esposa, a la familia, ¿no? De muchos años. En México se acostumbra que los doctores van a la casa, ¿verdad? A revisar a la familia. Dice, ¿sabe qué, doctor? Venga de inmediato a visitarnos porque mi esposa se está quedando sorda, no me escucha. Y le dice, a ver, Juan, háblale a María y yo voy a escuchar. Dime, ¿dónde estás? Aquí en la sala. Dice, a ver, grítale, ¡María! Dice, ya ve, no me contestó. Dice, a ver, arrímate un poquito más a la cocina. Y le grita, María, ya ve, no me escucha. Dice, arrímatele ahí cerquitas al oído y grítale, María. Y voltea a María y le dice, ay, viejo sordo, te estoy conteste y conteste y tú que no me oyes. O sea, el que estaba sordo es él. Que no le pase a usted así, no, usted. No, no, que no le pase no a usted que le, nos hagan sordo. Les estamos llame diciendo y diciendo en la radio. Aproveche, doña Meche, si yo le digo que la burra es pinta es porque traigo los pelos en la mano y de que usted puede comprar. Puede comprar. ¿Sabe por qué? Porque está usted aquí escuchando en la casa del...
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0: 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Listo. Este rancho está buenísimo con 5 acres. Está oyendo bien. 5 acres, 3 habitaciones, 2 baños en Whitman, en la 307 avenida. ¿Dónde está Whitman? Esta propiedad está adelantito de Surprise, ¿ok?
3: Más para allá que para acá.
0: Y cuesta $215,000, 5 acres. 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Barato, barato. 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Wow. En la Beardsley y la 35. ¿Dónde está la Beardsley? Ya para el 101, arriba de la Union Hills. 2 habitaciones y 2 baños, permiso para caballos y todo por $285,000 en Glendale. Está escuchando bien, vara. Esta propiedad, este rancho está muy bueno. ¿Por qué? Porque son 2 acres. Está por la 207, adelantito de Surprise. 2 habitaciones, 2 baños por $299,000. Santan Valley, esta propiedad es del 2000. 3 habitaciones, 2 baños, 1 acre y medio. La propiedad es del 2000 y cuesta $299,000. La siguiente propiedad está en Apache Junction. 2 habitaciones, 2 baños, 1 acre y medio. El dueño financia con $329,000. Hablando de financiar, fíjense que tenemos ahorita una propiedad de 5 habitaciones, 3 baños, 2 cocinas. Tiene su propio apartamento. ¿Y qué cree? El dueño le paga todo, los gastos y el enganche. ¿Dónde está? 59 Avenida y la Camelback. Muy, muy bonita, está totalmente remodelada. El techo nuevo, ventanas nuevas. Y va a entrar con 0 de enganche y con 2 meses de pago adelantado. ¿Qué quiere decir? Si usted acepta mañana lunes o el cliente, el dueño acepta la oferta de usted con 0 de enganche, usted entra a la propiedad a mediados de junio y su pago es hasta agosto. ¿Está bien? ¿Está escuchando bien? Hasta agosto es su pago. 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
1: 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Y recuerden que todas estas propiedades que mi marido está diciendo, hay algunas que ocupan reparación, ¿ok? No piensen que ya están listas para vivir o habitarlas. Pero también hay muchas otras que el banco también las puede a financiar con préstamo convencional FHA. ¿Qué es eso? 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Le voy a pasar ahorita a Lupita el micrófono porque se nos está acabando el tiempo para que dé un resumen de lo que ella nos está ofreciendo.
5: A ver, déjeme ver qué le ofrezco. Nomás le ofrezco que usted compre su casa. Le voy a prestar el dinero para que usted logre ese sueño de comprar su casa. Si usted quiere comprar o vender, aquí le podemos ayudar. En realidad, ¿sabe qué? Muchas personas dicen, ¿sabes qué? Hay veces que me he dado miedo y siento que no voy a poder. Usted no sea uno de esos, sea atrevido. Anímese, venga, porque usted puede pasar aquí y le podemos ayudar. ¿Sabe qué? Como dice Nico, tenemos de todo como en botica. Si usted ocupa que le ayudemos con los taxes, le podemos ayudar. Si usted necesita ayuda para poder cómo arreglar su crédito o qué hacer para poder calificar para la compra de la casa, le podemos ayudar. ¿Quiere vender? Le podemos ayudar. Así que no se deje usted influenciar por otras personas, porque tenemos personas que otros, del amigo, el primo, los vecinos, les dicen, no, no es el tiempo de comprar. No, usted no se crea de las malas lenguas y usted venga, porque aquí nosotros le podemos ayudar a que logre ese sueño de comprar su casa. 602-489-8888. Y córrele porque ya
0: se... 602-489-8888 para irnos a comer un menudo, un menudazo, un desayuno bien rico. Gracias, gracias a doña Tomasa que nos trajo comida este sábado. Qué ricos tacos.
1: También a Juanito.
0: Ay, Juanito también trajo tacos. Qué bueno, muchos saludos para toda la gente que ya tiene su llave, que ya está feliz, que ya no está tirando dinero en rentas. ¿Por qué? Porque es costumbre que muchos me dicen, ya, ya, ahora sí me animo. Ahora sí quiero casa. Tengo 1 año, 2 años, 3 años, medio mes escuchándolos, pero no me animaba. ¿Y qué cree? Que ya se animaron. Y muchos de esas personas sí califican. Es que ya se me secó la lengua, ya tengo hambre. 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
1: 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Y como le recuerdo, todos los domingos, como todo lo bueno se va a terminar, este domingo nos vamos a retirar, pero amenazamos con regresar el próximo domingo. 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La lista de casas es gratuita, el chequeo de crédito es gratuito y ya Lupita también les va a proporcionar el tipo de préstamo si usted califica y también le va a decir si no califica qué es lo que usted tiene que hacer para calificar. Así que como todos los domingos, este domingo nos vamos a retirar, pero amenazamos con regresar el próximo domingo.

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1: Y en este amanecer, el curandero Josué les entrega la bienvenida radial y espiritual a este programa de consejería espiritual, en donde usted va a poder encontrar realmente los cambios necesarios para su diario vivir, en donde usted va a poder encontrar realmente respuestas y en donde usted va a poder encontrar la verdadera curación para esa enfermedad rara, extraña o desconocida que usted tiene. Agradeciendo a Dios Padre Celestial por permitirme estar frente a estos micrófonos, llegando hasta cada uno de los sitios en donde usted se encuentra en este momento y en donde usted va a poder darse cuenta de que yo, el curandero Josué, el que sí cura de verdad, verdad, va a poderle entregar la bendición que usted desde hace tanto tiempo lleva buscando. Por eso a esta hora de la mañana quiero invitarle para que usted tenga bien presente de que yo, el curandero Josué, sí le va a curar de verdad, verdad. De que yo sí le voy a hablar con la verdad, de que yo sí le voy a ayudar como en otros sitios no lo han hecho. 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
1: Y nos informan por acá que tenemos en la llamada a una dama. Sí, regáleme su nombre y su fecha de nacimiento, si es tan amable.
3: Hola, soy Marta Guzmán, del 21 de marzo de 1983.
1: Muy bien, Marta, regáleme por favor el motivo por el cual usted se comunica en este instante conmigo, con el curandero Josué.
3: Curandero Josué, el motivo de mi consulta es porque estoy muy enferma. Me duelen demasiado los huesos, no puedo dormir, siento el cuerpo cortado, no me siento nada bien y no puedo ir a trabajar. Yo estaba trabajando en un restaurante y comencé a tener mucha fiebre y demasiado vómito por la noche. Entonces yo dejé de comer grasas, pues creyendo que era lo que me estaba dañando. Me siento desesperada y mal, que no sé qué hacer, sin dinero y enferma, pues con algo extraño en mi cuerpo, no sé qué es lo que tengo.
1: Bueno, Marta, vamos a analizar lo que es su nombre, su fecha de nacimiento y vamos a mirar exactamente qué es lo que está ocurriendo en su vida, qué es lo que está ocurriendo en su cuerpo y así de esta manera vamos a darle una solución inmediata a sus dificultades. Pues, en efecto, Marta, aquí lanzamos tres cartas correspondientes al tarot ancestral, tarot de los ángeles, en donde estoy encontrando de que alrededor suyo, en su vida, hay una energía negativa que le está bloqueando a usted el campo de salud. Esto es lo que está haciendo de que lamentablemente todo a su alrededor se torne en un ambiente difícil. Por eso todo lo que usted ha hecho para su bienestar, para su beneficio, no ha funcionado. Por eso es de que lamentablemente si usted ha tomado cualquier clase de medicamento no le sirve porque usted lo que tiene es un proceso a nivel negativo de brujería y esto es lo que está haciendo de que todo a su alrededor se torne en un ambiente bien pero bien pesado. Voy a invitarla, óigame bien Marta, voy a invitarla a que venga a mi templo de sanación en donde voy a retirar, voy a sacar el daño que a usted le colocaron y en un tiempo no mayor a 24 horas usted va a ver cómo su vida va a mejorar al 100% en todo lo que tiene que ver con su cuerpo. Por eso quiero indicarle de que por favor, ojalá hoy mismo usted me pueda visitar para poderle sacar del problema en el cual usted se encuentra hoy por hoy. Todas las dificultades, todos los problemas e inconvenientes que usted viene padeciendo van a quedar en el pasado después de que usted salga de mi templo de sanación, querida Marta.
3: Ay, curandero Josué, ojalá que usted sí me pueda ayudar. Se lo agradecería mucho.
1: Claro que sí le puedo ayudar, Marta, porque para Dios nada es imposible. Yo trabajo a su servicio, en donde pongo mis manos sobre usted para poderle entregar la sanación, curación que usted necesita, retirando la brujería que colocaron en su contra. Aquí le voy a decir quién es la persona que le hizo esa maldad y de la misma manera le voy a garantizar de que su vida va a recuperarse al 100%. Por eso le voy a entregar cita para el mismo día de hoy. Ahora, terminando esta llamada conmigo, uno de mis discípulos va a separarle la cita para el mismo día de hoy, en donde vamos a retirar, a despojar y a sacar el daño que a usted le está afectando. Muchas gracias, Marta, por haber confiado en el curandero Josué.
3: Muchas gracias, curandero Josué.
1: De esta manera le invito a todas las personas de Phoenix y sus alrededores de que en este momento que se sienten tristes, agotados, aburridos, aquellas personas que están hundidos en la soledad allí en esa habitación sin querer salir por culpa de la depresión, de la ansiedad, ¿cuántos de ustedes que han caído en el alcoholismo, la drogadicción, no saben realmente cómo hacer para salir adelante de este cáncer que está corroyendo la sociedad? ¿Cuántos de ustedes hundidos en la soledad porque enamoran y fracasan y no encuentran la mano amiga que les ayude a encontrar evolución real? Pues recuerde de que acá estoy para ayudarle, recuerde de que aquí estoy para entregarle un cambio, para entregarle una evolución verdadera, porque yo sí sé, yo sí conozco, yo sí le hablo con la verdad. Y por eso es de que reto a brujos, a hechiceros, a yerbateros, a que vengan y vean cómo yo sí tumbo los trabajos hechos por ellos para destruir a personas o a familias enteras. Y en este momento la garantía que le entrego es de que yo no cobro consulta, no cobro valor del trabajo. Cuando usted vea resultados, lo que usted me quiera dar en donación es su decisión. Por eso no deje para mañana lo que puede hacer hoy.
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1: Y nos informan por acá que tenemos de nuevo a otra dama que está en comunicación con nosotros. Sí, ¿con quién hablo?
3: Soy Mónica Martínez.
1: Mónica, por favor, ¿cuál es su fecha de nacimiento, si es tan amable?
3: El 6 de diciembre de 1982.
1: Mónica, y en el día de hoy, ¿en qué le puedo ayudar? ¿En qué le puedo servir yo como curandero, como sanador? ¿En qué le puedo ayudar, Mónica? Cuénteme.
3: Curandero Josué, mi problema es que desde hace 2 años nos dijeron que nos purificáramos, que teníamos un salamiento que venimos arrastrando, pero no le hemos puesto atención. Mi esposo no cree nada de esto y él solo dice que son malas rachas, pero la verdad es que ya son muchos años así. Es por eso que quiero que usted me atienda.
1: Claro que sí, Mónica. Vamos a mirar a través del tarot profético, tarot de los ángeles, en donde tiramos 3 cartas correspondientes a su nombre y fecha de nacimiento, en donde estoy encontrando acá, Mónica, de que hoy por hoy sí existe una energía negativa. Estamos hablando de que al lugar, al sitio en donde ustedes fueron anteriormente y le dijeron de que ustedes padecían de un proceso de salamiento, estaban en toda la razón. Hoy ese salamiento ha avanzado porque ya ha tomado más fuerza y es un salamiento que está en grado 10. Es un salamiento muy, muy fuerte que está haciendo de que la economía de ustedes vaya en decadencia día tras día, que se vean problemas bastante graves en la unión a nivel familiar, por eso las discordias, por eso las enfermedades, por eso es de que día tras día todos ustedes alrededor lamentablemente lo que encuentran son peleas, por eso vicios que han llegado a sus hijos, que es lo que usted no me cuenta. Y esto es ocasionado por este proceso oscuro y negativo que fue colocado por una persona muy cercana a ustedes en el momento en el cual hicieron este daño. Entonces, Mónica, voy a invitarla a que venga conmigo a una consulta personal. Aquí vamos a retirar, vamos a romper, a destruir este salamiento y vamos a hacer de que su vida vuelva a la normalidad, a evolucionar, a progresar en todos los sentidos de su diario vivir. No interesa de que su esposo no crea en la magia oscura o la magia negra. Vamos a retirar el daño y vamos a hacer de que su vida mejore. ¿Ok, Mónica?
3: Claro que sí, curandero. Yo le llevo también a mi esposo y vamos con mucho gusto cuando usted nos diga.
1: Muy bien, Mónica. Entonces espero me visiten hoy mismo trayéndome, por favor, un poco de agua bendita. Si no tienen agua bendita, pues me va a traer una botella con agua que usted recoja de su propia casa. Asimismo, me va a traer, por favor, una veladora de color blanco. Y con estos elementos voy a destruir el salamiento que hay en usted. Recuerde algo muy importante. Soy el curandero Josué y le voy a ayudar de verdad, verdad. Por eso no deje pasar la oportunidad de llegar hoy mismo a mi templo de sanación. Gracias, Mónica, por confiar en mis servicios. Qué bonito es encontrar oportunidades para seguir adelante. Qué bonito es encontrar la mano amiga que le saque a esa persona de ese hueco sin salida en donde ha caído, en donde le han sembrado, en donde le han puesto, para verle fracasar, para verle llenar su vida de ruina, para verle llenar su vida de enfermedad. Y es por eso de que en este momento usted que me escucha, usted que está allí en el borde de su cama, usted que está allí sin poderse levantar, usted que no quiere salir a la calle porque le da miedo, le da temor de que algo malo suceda en su contra, le invito a que en este instante, ya en este momento, usted se comunique conmigo para poderle hablar con la verdad. Recuerde de que muchos dicen saber, pero pocos somos los que tenemos el don y el conocimiento de nacimiento. Recuerde algo muy importante. Si usted hoy ve de que su vida está hecha un desastre, yo, el curandero Josué, le puedo ayudar de verdad, verdad.
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1: Tenemos participación activa de nuevo, ¿sí? ¿Con quién hablo?
4: Mi nombre es Cintia Rodríguez.
1: Cintia, bienvenida al programa del curandero Josué. Regáleme, por favor, su fecha de nacimiento, si es tan amable.
4: Soy del 18 de enero de 1988.
1: Enero del 88. ¿Cuál es el motivo de la llamada en el día de hoy, Cintia?
4: Disculpe, curandero Josué, mi salud viene en plena decadencia, me duele mucho mi estómago, mi parte íntima, y pues me comentaron que a lo mejor sea alguna maldad, no sé si usted pudiera ayudarme, o saber qué es lo que me está pasando.
1: Claro que sí, Cintia, vamos a mirar a través del tarot de Los Ángeles, tarot profético, qué es lo que ocurre con usted. Y acá estoy lanzando tres cartas correspondientes a su nombre y fecha de nacimiento, en donde estoy dándome cuenta de que hay un proceso oscuro, hay una maldad, hay una energía negativa muy grande, y esto es provocado por una situación bastante clara. Usted sabe o ha notado de que su pareja a usted le ha sido infiel anteriormente.
4: Sí, mi esposo me ha sido pues infiel en varias ocasiones y pues sigue conmigo, lo he perdonado.
1: Pues hermanita.

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1: En contra de usted y de su esposo, para verlo a él completamente derrotado, para verlo a él completamente fracasado e infeliz. Entonces, Cintia, voy a invitarla el día de mañana a que venga a mi lugar de consultoría, en donde le voy a entregar una limpia espiritual y vamos a retirar este daño, en donde en menos de 24 horas usted va a ver cómo su vida va a mejorar en totalidad, en todos los sentidos, en todos los aspectos. Usted va a ver el cambio tan grande que Dios le va a otorgar a usted y a su familia.
2: Sí, sí, claro que sí. Yo mañana estoy ahí tempranito. Mañana ahí estoy.
1: Bueno, Cintia, entonces la espero acá en mi lugar de consultoría el día de mañana. Muchas gracias por confiar en las palabras y orientación de el curandero Josué.
2: Muchísimas gracias, curandero, por recibir mi llamada. La agradezco de corazón.
1: Al contrario, Cintia, soy yo el que le tiene que agradecer por darme la oportunidad y la confianza de demostrarle de que yo sí le puedo ayudar, como lo hago con miles de personas. Mi amigo, mi amiga, ese dolor le tiene a usted en este momento imposibilitado para hacer las cosas como usted necesita. ¿Usted ha ido y ha buscado la ayuda en la ciencia médica? ¿Le han platicado que su vida está hecha un desastre por culpa de una enfermedad natural, pero la medicina no le funciona? Recuerde de que yo, el curandero Josué, que tiene años de estar ubicado aquí en esta bella ciudad de Phoenix, está sanando, está entregando evolución. Y por eso en este bello día quiero recordarles a todos y a cada uno de ustedes de que Dios dijo ayúdate que yo te ayudaré, pero no dijo cómo. Y acá está la mano amiga que usted viene buscando. Si usted ya se cansó de ir a uno y a otro sitio en donde le han dicho le vamos a ayudar, pero lo que han hecho es quitarle el dinero, lo que han hecho es jugar con su fe, pues recuerde de que yo no cobro valor de consulta, yo no cobro valor del trabajo. Cuando usted vea resultados, lo que usted me quiera dar en donación es su decisión, y esa es una de las garantías más importantes que usted puede tener para saber de que yo sí le puedo ayudar, de que yo sí voy a sacarle a usted de ese problema, de esa dificultad, de aquel embrujo, de aquel hechizo. ¿Cuántos de ustedes lamentablemente han querido emprender un buen negocio y ese negocio se ha ido a pique, ni siquiera ha podido arrancar? ¿Cuántos de ustedes ven de que las puertas se cierran en su cara y no encuentran la evolución que necesitan? ¿Cuántos de ustedes, después de tener una buena suerte, una suerte que les brindaba buena economía porque ganaban en el azar, porque tenían buenas oportunidades laborales, porque tenían buenas oportunidades sentimentales, de un momento a otro todo acabó? Pues mis queridos hermanos, recordemos de que la maldad existe y hay personas que les gusta utilizar la brujería para dañar a un ser humano. Ojo con eso, porque usted en este momento puede estar es embrujado.
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1: Sí, bueno, ¿con quién hablo? Regáleme su nombre si es tan amable.
4: Habla Carolina Domínguez.
1: Carolina, regáleme su fecha de nacimiento, por favor.
4: Le hablo por mi hijo.
1: Ok, Carolina, entonces regáleme el nombre de su hijo y la fecha de nacimiento de él, si es tan amable.
4: Mi hijo se llama Daniel Valdés, nació el 9 de febrero de 1990.
1: Ok, Carolina, ¿y qué necesita saber sobre su hijo? Sea clara, por favor.
4: Ya llevo mucho dinero gastado en él y no se puede recuperar. Ahora me dice que ya no me quiere. No me quiere ni ver, me corre hasta de la casa. Mi nuera me dijo que él andaba con una mujer, la cual nada más le saca el puro dinero y cada vez está peor, ya no sé qué hacer con él.
1: Bueno, Carolina, vamos a lanzar tres cartas correspondientes al tarot ancestral, en donde vemos que su hijo lamentablemente está pasando por situaciones bastante complicadas, producto de las malas amistades y las malas juntas que lo han llevado por caminos oscuros, en donde muchas personas caen en un cáncer que hoy corroe a la sociedad.

0: y que lamentablemente está haciendo de que mucha juventud se esté perdiendo. Por eso es de que lamentablemente su hijo hoy por hoy es una persona que se altera fácilmente, por eso es de que su hijo lamentablemente no quiere hacer mayor cosa para sacar adelante a su familia, y por eso es que se está yendo hacia esos caminos nefastos de la oscuridad. Porque lamentablemente al ser víctima de energías oscuras que fueron colocadas en él, están haciendo de que todo lo que él quiera emprender lamentablemente salga al contrario. No es que él tenga otra persona, como lo dice su nuera, no. Lamentablemente lo que está pasando es que el dinero a él se le va en las fiestas, con las malas amistades y en todo lo que relaciona a la fiesta de las malas amistades. Entonces, mi querida amiga, quiero de que usted venga a mi templo de sanación para yo poderle ayudar, para poder retirar esa energía negativa. Si usted puede hoy o mañana, entre más rápido mucho mejor, para yo poderle sacar a él de esta energía oscura y negativa, sacar esa brujería que le sembraron las malas amistades y poder hacer de que él vuelva a abrir los ojos, vuelva a la realidad y vuelva a establecer el camino derecho al que Dios le envió a este mundo. Tráigame eso sí, por favor, una foto de él para poder hacer la ritualización, sacar la energía negativa de él y poder hacer de que todo lo que yo quiero hacer para ayudarle a usted y a su hijo sea totalmente efectivo. ¿Estamos de acuerdo?
1: Ah, sí, yo le llevo la foto de él mañana mismo.
0: Muy bien, no se diga más. Entonces, ahorita terminando esta llamada, uno de mis discípulos va a tomar sus datos para poder separar la cita para el mismo día de mañana y poderle atender personalmente. Muchas gracias por confiar en las palabras y orientación del curandero Josué.
1: Muchas gracias, hermano, por haber atendido mi llamada.
0: Es con el mayor de los gustos, Carolina, para eso estoy, para servirle a toda la persona que viene buscando la ayuda espiritual, la ayuda necesaria a la cual yo, a través de Dios Padre Celestial, les puedo sacar adelante. Si quieres saber qué es lo que pasa en su vida, sígase comunicando conmigo, con el curandero Josué. Yo personalmente le estaré entregando esa respuesta. Recuerde de que aquí estoy con mis discípulos, curando, sanando, entregando bendiciones. Y si usted en este momento, en este punto y hora, tiene alguna duda que invade su mente, que invade en este momento su pensamiento y que no lo deja ser feliz, si usted en este momento ve de que las cosas no funcionan como usted quiere, puede estar pasando algo negativo en su vida. Su familia, usted ha caído en peleas, en discordias que no lo dejan salir adelante. ¿Cuántos de ustedes lamentablemente hoy que quieren tener un mejor progreso lo que tienen es fallas y desavenencias en el día a día? Pues recuerde de que todo esto puede ser curado por el curandero Josué.
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0: Y en esta nueva comunicación nos informan que es una dama la que tenemos al aire, ¿sí? ¿Con quién hablo?
3: Hola, soy Vanessa Rodríguez.
0: Vanessa, ¿cuál es su fecha de nacimiento?
3: Del 1 de marzo de 1988.
0: Muy bien, Vanessa, cuénteme cuál es el motivo de la llamada en el día de hoy.
3: Curandero Josué, fíjese que estoy mal de salud. Siempre tengo mucho reflujo, acidez en mi estómago, he perdido muchísimo peso. Además, en ocasiones me mareo mucho. Me hicieron unos estudios para ver qué es lo que tenía y pues, según ellos estoy bien. Solamente me quitaron algunos alimentos y me dieron medicamento y eso.
0: Vanessa, todos los estudios que se ha platicado le salen bien, porque acá lo que me arroja y me muestra las tres cartas que saco a través del tarot ancestral en su nombre y fecha de nacimiento es que usted fue víctima de una energía a nivel negativa basada en un proceso de hechicería. A través de una hechicería a usted le bloquearon su cuerpo, a usted le hicieron esto para verla a usted totalmente doblegada a una cama o a una silla de ruedas en donde usted no se pueda mover, y de ahí depende el dolor tan intenso que usted puede permanecer en su cuerpo, porque lamentablemente está siendo víctima de la maldad, está siendo víctima de energías negativas, de artimañas oscuras, de la magia negra utilizadas en su contra para verle a usted completamente fracasada. Entonces voy a querer saber algo muy importante. ¿Usted ya anteriormente se ha hecho alguna limpia en su cuerpo? ¿Ha ido a otro sitio en donde le hayan querido ayudar o no?
3: No me he hecho ninguna limpia ni nada de eso.
0: Ok, Vanessa, esto me indica de que la energía negativa o el daño que colocaron en su contra está dentro de su hogar, porque aquí me aparece una actividad espiritual activa en este momento. Quiere decir de que hay algo dentro de su casa, dentro de su hogar, que está provocando de que usted día tras día se siga sintiendo más enferma, aparte de la energía o daño que colocaron dentro de su organismo. Entonces voy a invitarla a que venga entre hoy y mañana, lo más rápido posible, para yo poder retirar y sacar esa energía negativa. Va a venir usted personalmente trayéndome el barrido de su casa, va a barrer su casa, va a recoger ese mugre que sale de allí, ese sucio que sale del piso de su casa, lo va a recoger en una bolsa de color negro y me lo va a traer a mí, a mi lugar de consultoría, en donde a través de usted y lo que me trae en esa bolsa de color negro, vamos a romper cualquier clase de maldad que estén haciendo en su contra. Entonces, Vanessa, la espero a usted lo más rápido posible. Vuelvo y le recuerdo, entre hoy y mañana, para poder sacar esta energía negativa. ¿Le parece?
3: Sí, curandero, yo mañana me acerco hoy a usted.
0: Entonces, ahorita no me vaya a colgar. Voy a que uno de mis discípulos siga hablando con usted para poder separar la cita, si le parece bien para hoy o para mañana. Usted ya le indica a él cuándo quiere venir, lo más pronto posible, y poderla sacar a usted de este aprieto, de este apuro, de este inconveniente que está perjudicando su cuerpo, su vida en general.
3: Muchísimas gracias, sí.
0: Gracias a usted, Vanessa. Y seguimos adelante con más minutos de orientación espiritual. Llame en este momento y sepa realmente qué es lo que está pasando en su vida. Y de esta manera vamos llegando al final de este su programa por la mañana de hoy, invitándolos para que se sigan comunicando con nosotros. 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Yo sigo hacia adelante haciendo mis sanaciones, mis curaciones en mi templo de sanación aquí en esta bella ciudad de Phoenix. Recuerde de que no deje para mañana lo que puede hacer hoy. Llame ahora mismo, sígase comunicando en el transcurso del día. Es el momento, es la hora, es la oportunidad que usted tiene para parar de sufrir.
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0: Y no siendo más por esta bella mañana, no me resta más que decirles sino que Dios y la Virgen los bendiga y me bendiga.
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13: Amigos, hermanos, a través de nuestro programa le damos las gracias al Todopoderoso por la oportunidad que nos brinda de estar de nuevo con todos ustedes. Aquí estamos, a través de un estrecho fraternal abrazo, los profesionales y científicos de esta noble institución, los curanderos de fe, los invitamos a la audición de este nuevo capítulo de nuestro programa y le damos como siempre gracias celestiales a nuestro Señor por habernos prestado estos minutos de tiempo. A través de este programa estamos estableciendo un puente de fe, un puente de luz, un puente de esperanza para nosotros como científicos que vivimos diariamente investigando las fórmulas y mecanismos de apoyo y de salvación para toda la humanidad en general. Resulta de verdad reconfortante transmitir este programa donde analizamos con fidelidad, honestidad y entereza todo lo bueno y todo lo malo de la vida. Lo bueno es creer firmemente en las leyes divinas y seguir así unas normas de conducta para ayudarlos a ustedes que nos están escuchando a alcanzar su felicidad. Lo malo es todo aquello que se teje en contra de usted a sus espaldas. Lo bueno es saber que existen seres, personas adiestradas, hombres y mujeres que a través de los estudios podemos ayudarle a usted a salir hacia adelante y a contrarrestar las maldades. Nos dedicamos a buscar los mecanismos de defensa para desterrar el mal, para neutralizar todo lo que pueda hacernos daño. Lo malo es no creer. Lo malo es seguir allí, impávidos, esperando un milagro sin hacer nada para recuperarnos. Los milagros existen. Los milagros sí existen, pero hay que buscarlos. Tenemos que salir. Tenemos que buscar ese milagro de vida. ¿Y cuál es el milagro de vida? 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Como nuestro programa es un programa para toda la familia en general, me están comunicando y haciendo señas aquí en la estación radial que tengo gente en línea. Hermanita, buenas.
14: Bueno.
15: Sí, hermanita, ¿cómo me le va?
14: Hola, muy buenas, muy bien.
15: Hermanita, ¿hace cuánto me escucha?
14: Ya tengo aproximadamente 2 meses.
15: Bueno, ¿me llama por usted o por algún familiar?
14: Por mi papá.
15: Su papá. ¿Él en dónde está en este momento?
14: ¿Perdón?
15: ¿Dónde está su papá en este momento?
14: Está trabajando.
15: Está trabajando.
14: Ajá.
15: Y usted me llama porque usted nota a su papá preocupado.
14: Sí, lo noto muy preocupado, así con, no sé, mucha ansiedad.
15: Bueno, regáleme por favor la fecha de nacimiento de él. ¿La tiene?
14: Sí, es el 1 de agosto del 60.
15: Del año 60.
14: Ajá.
15: Pero usted nota a su papá un poco desesperado, ¿verdad?
14: Sí, le duelen mucho sus pies. O sea, yo quisiera saber si le está pasando algo, si le están haciendo algo.
15: Bájeme el volumen al radio y me escucha por el teléfono, ¿sí?
14: Sí. Ya.
15: Bueno, aquí yo lo que veo en la fecha de nacimiento de su papá, efectivamente, a su papá sí le están haciendo daño.
14: Ajá.
15: A su papá sí le están haciendo mal.
14: Uh-huh.
15: A su papá sí lo están trabajando a sus espaldas. Y por eso, uh-huh, es que su papá se le viene deteriorando la salud.
14: Uh-huh.
15: Por eso es que él viene con dolor y molestia en las piernas. Y aparte de eso, él también se siente como desvalido, se siente cansado, se siente agotado. Y últimamente se está sintiendo que no puede hacer las cosas que hacía antes, entonces esto lo viene deprimiendo mucho.
14: Ajá, sí, de hecho, ahorita lo notamos bien diferente, o sea, como que es bien indiferente con nosotros. Yo quisiera saber nada más, a ver si es alguien cercano a la familia.
15: ¿Es alguien cercano? Sí, claro que sí.
14: Y sí, yo lo he notado así muy raro, de hecho, ha cambiado mucho con nosotros y todo,
15: sí,
14: eso de carácter, siempre
15: sí,
14: de mal humor.
15: Y ya no le pueden ustedes decir nada.
14: No.
15: Por eso usted me llama, porque usted está motivada a que su papá le ayudemos.
14: Sí, porque de hecho hemos tenido muchos problemas.
15: Y ustedes no le pueden decir nada porque ya él se enoja.
14: Ajá.
15: Porque ya él cree que ustedes lo dicen por malo.
14: Sí.
15: Y ustedes no
14: de
15: lo
14: hecho,
15: dicen.
14: Le digo, ahorita ya viene que ya no aguanta los pies o se siente muy cansado, ya no nos hace caso o así.
15: Vea, hermanita, yo le voy a decir algo con sinceridad.
14: Uh-huh.
15: Hay una persona de su propia familia, o sea, de él, ¿no?
14: ¿De él?
15: Sí, familia de él.
14: Ajá.
15: Entonces ellos tuvieron un problema hace mucho tiempo, lo veo aquí en la fecha de nacimiento. Tuvo un problema hace mucho tiempo con ese familiar y ese familiar se ensañó en él.
14: Ajá.
15: Y le ha mandado a hacer un trabajo y por eso es que está su papá así.
14: Ah, ok, hermano. No, pues yo quisiera saber qué podríamos hacer, ¿verdad?, para ayudar a mi papá.
15: ¿Tiene alguna fotografía de su papá tamaño grande?
14: Sí.
15: Bueno, me va a llevar esa fotografía de tamaño grande.
14: Ajá.
15: Y me va a llevar un listón rojo.
14: Un listón rojo.
15: Sí, okay. Un listón rojo, la fotografía grande de su papá.
14: Uh-huh.
15: Y se va a presentar en mi centro espiritual.
14: ¿Cuándo me podría presentar?
15: Hermana, todos los días estamos atendiendo. Si usted mañana, pasado mañana, se puede presentar, bienvenida.
14: ¿No es necesario sacar cita?
15: No es necesario sacar cita. Por orden de llegada se va atendiendo las personas.
14: Ok, entonces yo mañana iría a verlo a usted.
15: Perfecto, se dirige a mi centro espiritual, la atendemos con mucho gusto y ya hablamos muchas cosas más, porque ya personalmente podemos hablar con nombre y apellido de las personas que estén haciendo esto, ¿no?
14: O sea, usted sí me podría decir todo.
15: Sí,
14: todo
15: claro que sí, yo le digo quién es la persona, por qué se lo hicieron, de dónde salió el daño, quién le hizo el daño y pues obviamente lo vamos a curar.
14: Ok, no, pues me parece muy bien, muchas gracias.
15: ¿Algo más que me quiera preguntar, señorita?
14: ¿Cuánto es lo que andan cobrando las consultas?
15: No, la consulta tiene un valor, ya los materiales los compra usted, nosotros no cobramos por los trabajos.
14: Ok, me parece muy bien, muchas gracias.
15: Bueno, hermana, que esté muy bien.
14: Igualmente, hasta luego.
15: Hasta luego, hermanita.
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15: Como todos los días, con todos ustedes, deseándoles paz, amor, con fraternidad, deseando que todos los días, mis queridos hermanos del alma, estén colmados de bendiciones. Vuelvo y le comento, hay muchas personas que en este momento están sufriendo los rigores de las adversidades de la vida. Hay personas que en este preciso momento, personas que a pesar de sus esfuerzos, que a pesar de su lucha diaria, que a pesar del tesón y que a pesar de las ayudas que a diario, escúcheme bien lo que le digo, lo hacen ustedes, mis queridos hermanos del alma, para superar todas sus crisis y para superar todos sus problemas, lamentablemente, no logran salir hacia adelante. Hay gente que termina en la ruina total, con tristeza y con dolor. Tenemos que confesarles que de acuerdo a lo que hemos visto, que de acuerdo a lo que hemos investigado, todos los días se ve más difícil, todos los días, lamentablemente, se ven críticos, se ven problemas, se ven enfermedades, y a nivel de necesidades van aumentando cada día más. Por eso quiero invitarles a todos ustedes a que nos consulten, por eso quiero invitarles a todos ustedes a que se entrevisten con nosotros, a que usted acuda a nuestra sede, a que acuda a nuestro centro espiritual y se dé cuenta que aquí estamos un grupo de conocedores, un pool de científicos al servicio de todos ustedes. No nos podemos olvidar de las personas y del incremento de los adoradores del mal, de las fuerzas maléficas, los cuales como una verdadera plaga van inundando cada día más la tierra, se instalarán cerca de nosotros, cerca a su casa. ¿Cuántas personas viven con malos vecinos? ¿Cuántos hermanos se encuentran por debajo de sus casas aguasales? Muchas veces se encuentran veladoras encendidas, hoceras, encuentran muchas veces en las macetas, porque ya lo he visto, personas que encuentran en las macetas porquerías y daños, y así por medio de los reconocimientos y por medio de los recorridos espirituales que venimos realizando, cada vez nos damos cuenta y cada vez miramos que los rituales maléficos cada vez los vienen haciendo más sofisticados y peligrosos. ¿Peligrosos para qué? Peligrosos para aquellos seres, escúcheme bien lo que le voy a decir, cuyo único pecado es luchar y tratar de salir hacia adelante. ¿Por qué lo digo esto? Porque hay gente que se llena de envidia, porque hay personas que se llenan de maldad en contra de otro, en contra de un vecino, porque ve que el vecino progresa, porque ve que el vecino saca a sus hijos hacia adelante, y estas personas van a crear el caos y van a crear la desilusión, van a crear la enfermedad, van a crear los problemas por medio de un ritual maléfico. Y vuelvo y le digo, y cada día se ven más sofisticados, cada día se ven más sofisticados. No se descuiden, hermanos, no se descuiden, porque el que se descuide va a tener que soportar todas las inclemencias de los ataques de estos perversos seres. Estos perversos seres van a querer destruir hogares, van a querer arruinar cosechas, van a llevar a la ruina a prósperos comerciantes, van a colocar enfermedades psicosomáticas rebeldes y desconocidas, sembrarán el terror en la juventud, a la que llevarán a la drogadicción, muchas veces a las mujeres a quedar en la calle, y una serie de conflictos a nivel juvenil. La atmósfera estará sobrecargada de expectaciones negativas, y esto también va a contribuir a la destrucción del planeta, del medio ambiente. Y así, sucesivamente, poco a poco, el hombre se va acabando. Por eso deseo que usted en este momento se comunique. 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Aquí estamos ayudando y aquí estamos sirviendo, porque son muchas las personas que se encuentran en este momento desesperados y angustiados por la destrucción de sus hogares, por las tragedias que vienen pasando a sus alrededores. Hay muchas personas que en este momento sufren y lloran o tienen lágrimas porque viven confundidos ante la ausencia o el degeneramiento de su familia, el dolor del enfermo, ya sea a causas naturales o a consecuencia de males impuestos, la tragedia del que se encuentra enfermo y desesperado y no sabe qué medicina tomar, aquella persona que vive con una mano adelante y con una mano atrás. A través de los trabajos espirituales estamos ayudando a tantos seres que viven agobiados ante una inmensa cantidad de problemas y dificultades. Aquellos hermanos que dan 3 pasos para adelante, 6 para atrás. Aquellas personas que ven con lágrimas en los ojos cómo las oportunidades en este país se van deteriorando cada día más. 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A través de nuestro programa sigo recibiendo ese llamado, sigo recibiendo la comunicación, tengo oyente, porque este programa es para usted que me escucha, usted que quiere salir hacia adelante. Hermanita, bienvenida.
17: Lo que pasa es que yo llamaba para ver qué me dice de un hermano.
15: Usted me llama por un hermano.
17: Sí.
15: ¿Tiene la fecha de su hermano?
17: Es del 63.
15: Sí.
17: Del 9 de octubre.
15: Lamentablemente su hermano todos los días viene deteriorado más en la salud. Como el papá de la niña que me acaba de llamar. Todos los días viene más deteriorado de la salud. Todos los días viene de mal en peor. Su hermano va a los médicos no le dicen que tiene nada. Le mandan medicamento, le mandan un examen, le mandan otra cosa. Y su hermano sigue de mal en peor.
17: Sí.
15: Su hermano se toma todos los medicamentos al pie de la letra y no mejora.
17: Sí, así es.
15: Va de mal en peor. ¿Qué pasa en el caso de su hermano? En el caso de su hermano hay tres personas que no lo han querido ver bien. Le hablo de dos mujeres y un hombre. Dos mujeres y un hombre. No lo han querido bien. No lo han querido ver recuperado. Su hermano llega a un punto, mi hermana, en que quiere levantar cabeza pero no puede. Es porque lamentablemente sí le hicieron un daño, sí le hicieron una maldad, pero esto lleva más de 15 años en el cuerpo de él. Los daños pueden durar 50 años en el cuerpo, en el organismo de una persona. Hay gente que hasta se muere con un daño. Hay personas que hasta fallecen con un daño, con un mal. Y lo he visto en muchas señoras ya de edad que llegan a mi consultorio enfermas, pero ya las llevan tarde. Y son personas que, lamentablemente, hay gente que el daño, lleva toda la vida un daño en un cuerpo. Y la gente dice, pero es que yo nunca levanté cabeza, yo entré más medicina tomaba, más me enfermaba, entre más trabajaba, menos ganaba. Es porque la gente lleva a cuestas un daño, y eso es lo que le viene pasando a su hermano. Por eso los médicos no le encuentran nada, hermana. Por eso el dolor en los pies, por eso el cansancio, por eso el agotamiento, por eso su hermano se siente agotado, se siente cansado. Por eso su hermano no respira y no está bien, porque lamentablemente es víctima de un daño, de una maldad. Yo ya le estoy diciendo que tiene su hermano.
17: Sí.
15: Ya la determinación de visitarnos, de consultarnos, la toman ustedes.
17: Le iba a comentar, ¿las personas que le hicieron el daño son familiares o algún vecino o algo?
15: No son familiares. Yo lo que estoy viendo aquí es que no son familiares, ¿oyó? Téngalo muy en cuenta que no son personas de la misma familia. Son personas particulares, pero sí son allegados.
17: Sí, le iba a comentar. En caso de que él no me quiera acompañar, ¿cómo le haría yo para poderlo ayudar?
15: Dígale que le muestre facilítame una muestra de orina, yo te voy a hacer analizar. Me trae la muestra de orina y me trae una fotografía de él.
17: Ah, ok.
15: ¿Algo más que me quiera preguntar?
17: Sí, me quiero preguntar ahora sobre mi persona.
15: Bueno, regáleme su fecha de nacimiento.
17: Soy del 3 de enero del 62.
15: Del año 62. ¿Cansancio, agotamiento hacia la parte del cerebro?
17: Sí.
15: ¿Un adormecimiento en una de las manos?
17: Sí.
15: ¿Cuál, la derecha o la izquierda?
17: La derecha.
15: ¿Pensamientos muchas veces, hermanita, usted está bien en un sitio y a veces quiere irse?
17: Sí.
15: ¿Usted está en un sitio bien, de la noche a la mañana le entra un desespero, una angustia?
17: Sí.
15: ¿Y vive usted muchas veces como, perdóneme que le diga, pues lo digo de esta manera porque yo soy un hombre muy claro?
17: Sí.
15: ¿Y cuando usted no logra estas cosas, pues usted se siente vacía?
17: Decepcionada.
15: Se siente triste. Pero vamos a quitarle esa tristeza. Usted no tiene nada malo, mi hermana, pero sí le voy a recomendar algo. Lo que pasa es que el cuerpo, el organismo tiene 7 chakras.
17: Okay.
15: La chakra principal, bueno, yo cuando esté en mi consultorio se las voy a mostrar cuáles son las 7 chakras del cuerpo.
17: Uh-huh. Muy bien.
15: ¿Estamos de acuerdo, hermana?
17: Claro que sí.
15: ¿Alguna otra pregunta que me quiera hacer?
17: No, pues por lo pronto no más eso, ya cuando vaya a su consultorio ya le digo todo lo demás.
15: Bueno, usted sabe que yo estoy para servirle, estoy para orientarle, para servirle siempre, ¿oyó?
17: Ok, muchas gracias.
15: Bueno, hermanita, que esté muy bien. De esta manera es que ayudamos a todas las personas, hombre, como la señora que me acaba de llamar, con molestias, con dificultades para salir adelante. Las oportunidades están dadas. Lo único que usted debe hacer, mi querido amigo, es canalizar sus fuerzas psíquicas, consultar sus problemas, protegerse adecuadamente. Como lo digo yo, mire, hay que evitar que las fuerzas del mal los conduzcan a ustedes por el mal camino. Hay que evitar que las fuerzas del mal, mis queridos hermanos del alma, lo lleven al fracaso total. ¿Cuántos de ustedes no estarán en este momento pensando, ¿vale la pena luchar? ¿O vale la pena rendirse? ¿O mi problema es muy grave? ¿Cuántos de ustedes en este momento están pensando seriamente en abandonarlo todo, en huir de esta mala situación? He venido hablando de una serie de circunstancias y situaciones de la vida, porque lo digo y me siguen llamando y diciéndome, hermano, ¿cómo me puedo dar cuenta qué me está pasando en mi vida? ¿Por qué de la noche a la mañana todo va de para atrás? ¿Por qué de la noche a la mañana las cosas no se me dan? Miren, vamos a poner otro ejemplo, porque yo sé que este programa lo escucha mucha gente trabajadora del campo. Otra persona, resulta que tiene un terrenito, tiene su ranchito, se lo heredó a sus padres, o se lo heredó a sus abuelos o algún familiar. Al morir sus padres, quiere seguir con este negocio porque pues ese negocio era de sus ancestros, de sus antepasados. Él desde niño sabe y conoce el oficio, pero aún así, dedicándose a él, no tiene los resultados que quiere. ¿Por qué razón? Porque gente extraña, llena de envidia, llena de maldad y de pronto deseosa de quedarse con esa tierrita, decide hacerle maldades al Señor, y el Señor, escúcheme bien, mi querido hermano del alma, que conoce de los animales, que conoce de las cosechas, que conoce de los cultivos, que sabe en qué momento hay que abonarlos, pero desconoce de estos fenómenos, desconoce de la envidia, desconoce de que hay gente maldadosa, que hay prácticas maquiavélicas que siguen esforzando infructuosamente a todas las personas y que siguen perjudicando a seres inocentes. Esta persona desconoce de esto, pero resulta que esta persona escucha el programa y se da cuenta de lo que yo estoy hablando. ¿Cuál es el consejo que le doy a este caballero o a esta señora? Visíteme en mi centro de atención. Estas prácticas maldadosas se vienen todos los días sumando más. Hemos visto en este programa de hoy dos ejemplos que todos y cada uno de ustedes conocen. Pero yo me puedo sentar frente a estos micrófonos y podría citar muchos más ejemplos. Lo importante, hermanos, es que cuando ustedes no vean que las cosas, que sus negocios, que su changarrito, que sus asuntos personales estén bien, lo mejor es empezar a sospechar que hay enemigos ocultos. 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Y continuamos con nuestro maravilloso programa, a través del cual estamos sentados frente a estos micrófonos, porque nos damos cuenta que existe la envidia, existe la corrupción, las bajas pasiones, existe la gente inescrupulosa, la enfermedad traicionera, las pestes, los fenómenos naturales y toda una serie de complicaciones que para el ser humano se vienen asentando cada día más. Yo le hago este programa para aquel que diariamente lucha por triunfar y salir adelante, pero lamentablemente no lo puede hacer por sí solo. Le hablo a las víctimas de la maldad, que han sido muchas, muchas, muchas víctimas de las malas energías, de la gente inescrupulosa, de la gente que se ensaña en contra suya y le hacen un acto de maldad y brujería. Le hablo a todas las personas que en este momento sufren de un mal impuesto y de pestes que verdaderamente están dañando a la época. Hay enfermedades como la depresión, como el estrés. Hay personas que en este momento están sufriendo de la cabeza. Personas que de la noche a la mañana se descomponen, sienten dolencias en su cuerpo, adormecimiento en sus manos, dolores de espalda, no pueden caminar bien. Y muchos de estos hermanos son víctimas de maldad, son víctimas de daño. Por eso desde aquí, desde la radio, por eso desde aquí, desde esta emisora, quiero avisarle y decirle que mis números están pendientes y siempre disponibles para usted. Y ya me alzan la mano y me dicen que tengo nuevamente oyente en línea. Es un caballero, bienvenido. ¿Me llama por usted o por algún familiar?
18: Por mi padre.
15: ¿Por su señor padre? ¿Tiene la fecha de él?
18: Es 10 de diciembre del 50.
15: Él vive con sus hermanos, pero lleva de un tiempo para acá, desesperado, lo que pasa es que está muy pensativo, ¿yo?
18: Sí.
15: Ya su papá está muy pensativo, su papá piensa muchas cosas de la vida, cosas que ha pasado, cosas que no ha pasado, y lamentablemente vienen enfermedades naturales para él, ¿oyó?
18: Ah, ok.
15: Vienen enfermedades naturales, ya son problemas y enfermedades naturales. ¿Ya lo han llevado al médico? ¿Ya lo han tratado?
18: No, digo, nada más como depresión tiene.
15: Depresión, sí, pero ya es necesario, bueno, vamos a hacer una cosa, ¿sí?
18: Sí.
15: Porque nosotros podemos hacer un análisis mucho más profundo. Si usted le dice que nos visite en el consultorio, ¿él iría?
18: Sí, yo creo que sí.
15: Bueno, visítenos con su papá, llévenos a su papá al consultorio. Nosotros le vamos a hacer un análisis mucho más profundo y más a fondo. ¿Por qué? Aquí en la fecha de nacimiento yo no veo nada malo. Aquí lo malo que veo es que hasta la comida ya la está aborreciendo.
18: Okay.
15: Yo estoy notando de que anteriormente él tenía otra actitud. Comía normal, se sentía tranquilo. Él ahorita se siente hasta rechazado por ustedes.
18: Okay.
15: Que son sus propios hijos. Y es por eso que muchas veces él en este preciso momento se siente decaído.
18: Okay.
15: Se siente mal, se siente como extraño. ¿No lo ha notado?
18: Sí, sí, sí.
15: Se siente como si fuera extraño. Y muchas veces, ¿no les ha recriminado eso, hermano?
18: Sí.
15: ¿No le ha ¿Él sí les ha recriminado eso?
18: Anda un poquito sentido.
15: Exactamente. Como si ustedes le hubieran hecho algo malo.
18: Okay.
15: Y ustedes lo único que han hecho es servirle, ayudarle, humildemente. Lo único que han hecho ustedes es contribuir y es como pagarle, ¿no? Lo que él como padre hizo por ustedes. ¿Cuántos hermanos son?
18: 5.
15: En la brevedad posible que usted tenga, en la primera oportunidad nos va a visitar.
18: Ok.
15: ¿Perfecto?
18: Sí.
15: Lo que yo veo aquí en la fecha de nacimiento, no hay nada malo. ¿Me hago entender?
18: Sí.
15: Aquí no hay nada malo. Yo aquí en la fecha de nacimiento, yo no veo maldad, ni brujería, ni nada de esas cosas hacia su papá. O sea, que eso es importante saber eso, ¿no? Porque cuando es un daño es mucho más peligroso.
18: Okay.
15: Pero aquí no hay daño, aquí no hay nada. Aquí lo que tenemos que hacer es una visita que nos hagan, nosotros miramos más a fondo de qué manera le vamos a poder ayudar a él.
18: Muy bien.
15: ¿Otra clase de pregunta?
18: No, eso era todo.
15: ¿Es todo por hoy?
18: Es todo por hoy.
15: Hermanito, que esté muy bien y gracias por haber participado.
18: La dirección la dicen en el programa, ¿verdad?
15: Ya la voy a decir cuando terminemos la llamada.
18: Ok, bueno, muchas gracias.
15: Gracias a usted, mi querido hermano.
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15: 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Gracias pues, mis amigos. Gracias pues, mis hermanos. Desde aquí, desde la radio, les deseo paz, amor y mucha felicidad.
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